0: en Iturbide, dos en Linares, uno en Higueras y otro más en San Pedro. Las autoridades detallaron que las nuevas detecciones corresponden a 4 bovinos, un ovino, un caprino y un canino. Con estas cifras, Nuevo León se mantiene entre las entidades con presencia activa de esta plaga, mientras que a nivel nacional ya se contabilizan 24.945 casos acumulados y 1.857 activos.
1: Información nacional.
2: La Secretaría Anticorrupción y Buen Gobierno informó que el Tribunal Federal de Justicia Administrativa inhabilitó por 20 años a Frida Martínez Zamora, exsecretaria general de la desaparecida Policía Federal, y a Damián Canales Mena, extitular de la Unidad de Inteligencia. Ambos personajes fueron sancionados con $65 millones, que es el monto que defraudaron a la institución durante el gobierno de Enrique Peña Nieto. Esa cantidad había sido destinada para el pago de una plataforma de inteligencia contratada al gobierno de Israel en 2015. La Secretaría Anticorrupción y Buen Gobierno dijo que en esta trama fraudulenta participaron al menos otros 18 exmiembros de la Policía Federal. La mayoría de ellos se encuentran prófugos de la justicia. Cabe señalar que la Fiscalía General de la República dio a conocer que mantiene abiertas las investigaciones penales sobre este caso hasta lograr la captura y consignación de todos los responsables. Para ABC Noticias, Felipe Barrera Jaramillo desde la Ciudad de México.
1: Deportes.
3: Quedaron definidos los días y los horarios para la final de este clausura 2026 entre Pumas y Cruz Azul, que marcará el regreso de una serie por el título entre entrenadores mexicanos después de 13 años, Wiki y Efraín Juárez como protagonistas de este duelo, de esta serie entre Pumas y el equipo de Cruz Azul. El juego de ida de esta gran final será en el Estadio de la Ciudad de los Deportes el jueves 21 de mayo a las 20 horas, mientras que el partido de vuelta será en el Estadio Olímpico Universitario el domingo 24 de mayo a las 19 horas. Ahí se conocerá al campeón de este clausura. Informó para ABC Deportes, Andrés Guerra.
1: Espectáculos.
4: Cazzu rompió el silencio sobre las críticas a su cuerpo y lanzó un poderoso mensaje durante un concierto en México. La cantante argentina respondió a quienes critican su físico y aseguró: así somos y nos va bien, defendiendo las imperfecciones naturales y pidiendo a sus fans aceptarse tal como son. Además, la trapera habló sobre los comentarios que recibe por usar ropa ajustada y mostrar celulitis en el escenario, dejando claro que no piensa cambiar para encajar en estándares ajenos. El momento rápidamente se volvió viral en redes sociales, donde miles de seguidores aplaudieron el mensaje de amor propio y autenticidad de la cantante.
5: Ale Burnes para ABC Noticias. 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

mandando tus audios 8180-10-1029. ¿Dónde andas? Si te encontraras a una lámpara de el genio de los deseos y tuvieras tres deseos bien pedidos, ¿qué le pedirías? Yo te voy a decir qué le pediría. El Megatramómetro presenta. Dando inicio al Megatramómetro, le pediría que por favor mandara a la titi el trafical de Monterrey. Y justo con este tema vamos a dar inicio al Megatramómetro de la ciudad. Baby, quiero que te reportes al 8180-10-1029 y me digas dónde andas, con quién andas, por qué estás, con quién estás y con el permiso de quién. ¿Cómo está, baby, el Megatramómetro de la ciudad? De la mano, si me das tus deseos, échale, chiquirringues, quiero escucharte.

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2: Nuestra red de infiltrados informa que la dirigente nacional de Morena, Ariadna Montiel, ya comenzó a poner la lupa sobre algunos diputados locales del partido en Nuevo León, pues desde la dirigencia nacional buscan revisar diversos movimientos y decisiones que han provocado dudas entre militantes morenistas durante los últimos meses. La intención sería citar a varios legisladores ante la Comisión de Honestidad y Justicia en la Ciudad de México para aclarar actuaciones que dentro del partido consideran poco alineadas con los principios del movimiento, sobre todo ahora que Morena comienza a perfilar su estrategia rumbo al proceso electoral de 2027. Dicen los infiltrados que en la dirigencia nacional quieren definir cuanto antes con quién sí pueden contar y quién podría ser factor de riesgo, ya que algunos diputados han despertado sospechas por su cercanía con grupos ajenos a Morena.
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0: ¿cómo estás?
1: Mi primer deseo sería que mi genio nunca se acordara que ya pedí mi primer deseo.
0: ¿Cuál fue?
1: Y así sucesivamente.
0: ¡Ay, eso! ¡Ey! ¡Hala! Me bugueaste la mente. ¡Qué lista eres! ¡Qué lista eres! Claro, el mago lo hizo de nuevo, o sea, tu deseo sería, tu primer deseo sería que el mago nunca se acordara que pediste tu primer... ¿Cómo pudiera sabotear eso el mago? No hay manera, ¿verdad?
2: Ven, mi deseo es conocer a Cristiano Ronaldo.
0: Okay.
2: Y grabar un video. Te quiero, buen soy Ian, te quiero mucho. Más, abrazos.
0: Hermosa, te quiero más.
2: Y grabar otro video contigo, Siu.
0: Cuando quieras.
2: Y el otro sueño, que regrese el podcast para que vaya contigo.
0: Ya va a regresar el podcast, mi amor. Ya va a regresar, cosita hermosa. Tú te inquirisi, tú tranquilo. Tú tranquilo, yo nerviosa, baby. 8180-10-1029, baby, baby, ¿qué más? Tú tranquilo, yo nerviosa, ¿ok? Oigan, síganme mandando sus audios. ¿Cómo está la situación en este momento? En el megatramómetro de la ciudad.

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0: ¿Qué onda, Wendy?
1: Hola.
0: Mira, lo que yo le pediría sería...
1: ¿Qué?
0: Al genio sería mi primer deseo tener o ganar el suficiente dinero para no batallar semana tras semana.
1: Me encanta.
0: Obviamente teniendo un buen trabajo, ¿me entiendes?
1: Sí.
0: O sea, que me diera un buen trabajo y ganar lo suficiente. Segundo, poder comprar una buena casa en San Nicolás de los Garza.
1: Ok.
0: Y mi tercer deseo sería que con mi dedo meñique pudiera curar cualquier enfermedad.
1: Como E.T. Curar las enfermedades como E.T. así te gustaría.

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0: Hola, Wendy.
1: Hola,
0: ¿cómo estás?
1: Bella,
0: ahí
1: bien,
0: te van
1: ¿y tú?
0: Mis tres deseos.
1: A ver.
0: Que no hubiera tráfico en Monterrey.
1: Claro.
0: Que cuando hace frío no haga menos de 10 grados.
1: Claro,
0: y
1: me
0: que
1: gusta.
0: Cuando hace calor no haga más de 25 grados.
1: Ok, son buenos deseos, ¿eh?
2: Tía Wendy, hoy mi mamá cumpleaños.
1: ¿Cumpleaños tu mamá? ¿Y luego qué pasó?
2: ¿Le puedes poner las mañanitas?
1: Sí, mi amor, sí puedo, pero ¿cómo se llama tu mamá? Dime.
3: Wendy, no, mami. Hombre, ya. Chapultepec está hasta la rueda.
1: No.
3: Ya no vengan. Está demasiado, estoy asqueado de tanto tráfico. Unos 20,000 Wendolines. Y me anda del baño.
1: ¿Cómo?
3: Estoy apurado para llegar al HIV.
1: ¡No, hombre, bebé! ¡Salte de ahí, chiquiringue! ¡Salte a la tiznada, pues!
4: Y el otro sueño, que regrese el podcast.
1: ¡Hola,
5: chiquiringue!
1: ¡Hola, mi amor!
5: En Alejandro de Rodas.
1: ¿En Alejandro de Rodas?
5: Hay 500 Wendolines.
1: ¡500!
5: Yo voy a mi casa con mis papás.
1: ¿Ya quieres llegar?
5: Te quiero, chiquiringue.
1: Te quiero mucho, chiquiringues. ¡500 Wendolines! ¡Es demasiado eso!
2: Mi mamá se llama Jessica Natalie.
1: ¡Jessica Natalie! ¡Ay, Jessica! Mira lo que te cantamos tu chaparra y yo.

0: dije así: ¡Feliz cumpleaños! Y que tu chaparra celebre todo el año.
1: ¡Ey, feliz cumpleaños, de así! ¿Te gustaron las mañanitas para tu mamá, chaparra, o no? ¿O nada? Estaban feas, horribles, asquerosas.
2: Hola, Wendy.
1: Hola, amor.
2: Hoy es mi cumpleaños. ¿Cómo? ¿Crees que me puedas cantar las mañanitas, por favor?
1: Claro que puedo, pero ¿cómo te llamas? ¿Cómo te las canto? ¿Cómo te las dedico? ¿Cómo te llamas? Dímelo, por favor, antes de irme, por favor, right now. Gwen. Ah, qué fuerte este deseo. Qué fuerte este deseo. Me dicen, Gwen, yo pediría que Lalo y Gwen vuelvan a ser amigos y hagan un programa juntos cantando La Bella y la Bestia. No, no, le pides mucho a tu este de los deseos, le pides mucho. Le pides mucho, la verdad.
2: Me llamo Natalia.
1: ¡Natalia! 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
5: El gobernador de Nuevo León, Samuel García, arrancó su gira por Europa con el anuncio de una expansión de la empresa sueca Atlas Copco en Nuevo León, donde fortalecerá proyectos relacionados con una manufactura avanzada, semiconductores, infraestructura y tecnología. Durante una reunión de trabajo en Estocolmo, el mandatario estatal informó que la compañía ampliará operaciones estratégicas en el municipio de Apodaca, principalmente en áreas vinculadas con la fabricación industrial y el desarrollo de proveedores mexicanos para operaciones en Estados Unidos. La firma sueca especializada en soluciones industriales, compresión de aire, generación de energía y vacío industrial, mantiene proyectos enfocados en manufactura de alta tecnología y operaciones ligadas a la industria de semiconductores. De acuerdo con lo expuesto durante el encuentro, la instalación de Mexo desde 2023 ha permitido impulsar proveedores nacionales que actualmente colaboran con operaciones de Atlas Copco en territorio estadounidense, además de posicionar a Nuevo León como un punto atractivo para futuras inversiones industriales. Como parte de su agenda en Suecia, el gobernador también sostuvo una reunión con Marcus Goldenberg, considerado uno de los empresarios más influyentes de la región nórdica y accionista de compañías internacionales como Electrolux, Ericsson y AstraZeneca.
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6: De las 269 solicitudes de extradición que México ha hecho a Estados Unidos de enero de 2018 a la fecha, nadie ha sido entregado a las autoridades mexicanas. En dichas solicitudes de extradición se incluye a personas vinculadas con la desaparición de 43 estudiantes normalistas de Ayotzinapa. El secretario de Relaciones Exteriores, Roberto Velasco Álvarez, dijo que México ha sido recíproco con Estados Unidos en el tema de las extradiciones, y así como el vecino del norte ha desechado solicitudes de extradición bajo el argumento de que no hay pruebas, México exige pruebas a la Unión Americana en el caso del gobernador con licencia de Sinaloa, Rubén Rocha Moya. El canciller dijo incluso que Estados Unidos ha negado la extradición, aun cuando se le han presentado pruebas de la comisión de delitos, como en el caso del exgobernador de Tamaulipas, Francisco Javier García, Cabeza de Vaca.
7: Algunos casos también para que ustedes pues tengan una idea de cuándo se han aplicado estos criterios. Francisco Javier N., caso Tamaulipas. Hay varios delitos: uso ilegal de atribuciones y facultades, delincuencia organizada y operaciones con recursos de procedencia ilícita. ¿Qué sucedió con nuestra solicitud de detención provisional? Se solicitó información adicional.
6: Para ABC Noticias, Felipe Barrera Jaramillo desde la Ciudad de México.
4: Deportes.
8: La selección mexicana continúa tomando forma rumbo al próximo mundial y ayer lunes sumó a 3 futbolistas europeos más a la concentración en el centro de alto rendimiento. La Dirección Deportiva de Selecciones Nacionales confirmó la incorporación de Edson Álvarez, Mateo Chávez y Jorge Sánchez al plantel dirigido por Javier Aguirre en una etapa clave de preparación rumbo a la Copa del Mundo. La llegada de Edson Álvarez representa una de las incorporaciones más importantes para el tricolor, al tratarse de uno de los líderes del equipo y pieza clave dentro del esquema de Javier Aguirre. Por su parte, Jorge Sánchez vuelve a aparecer como una de las principales alternativas para la lateral derecha de la selección mexicana. Con esto ya son 16 los jugadores que están bajo las órdenes del Vasco Aguirre. Informó para ABC Deportes, Andrés Guerra.
4: Espectáculos.
9: El concierto de J Balvin en Monterrey podría tener invitados sorpresa y las redes sociales ya comenzaron con las teorías. Fans especulan que artistas como El Bogueto, Jerry Moa, Ryan Castro e incluso Peso Pluma podría aparecer durante el show en el recinto en Monterrey. Las sospechas crecieron luego de que Balvin sorprendiera en otros conciertos de su gira con colaboraciones inesperadas y canciones junto a artistas mexicanos del reggaetón y corrido urbanos. Además, del colombiano llegará a Monterrey este 20 de mayo con un setlist lleno de éxitos como Mi Gente, Ginza y Ahí Vamos, prometiendo una de las noches más explosivas del género urbano este año.
10: Ale Burnes para ABC Noticias. 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

0: Ya 7 de la tarde con 10 minutos. Síganme reportando, por favor. Por favor, por favor. Síganme reportando en este right now. En este right now. Es muy cobarde. Esa verdad es la que dices. ¿Cómo está el megatramómetro de la ciudad? Tengo varias preguntas aquí en el chat. Del chat. ¡Ay! Oigan, esperen. Ay, es que tengo mucha información. Es buena. Es que te quiero dar en el Cora. Esa rola es muy buena. Es muy cobarde. Que no sé quién quería. Oye, tres noticias. Noticia número uno. ¿Adivinen qué? Estábamos hablando del proyecto de lo que va a pasar en Quintana Roo con los manglares. Ya, güey. Se logró, loco. Se logró. Van a cancelar el proyecto a la Pinky Wonder, loco. Lo van a cancelar, bebé. Lo van a cancelar. Se logró, chiquiringuis de la vida del amor. Van a cancelar el proyecto de este que les platiqué en la mañana. Y es una buena noticia. Noticia número dos. ¿Por qué no me has mandado el mendigo megatramómetro? Yo cómo sé por dónde irme cuando me vaya a mi casa. Acuérdate que es una sección patrocinada y así la voy a cerrar en este momento. El megatramómetro presentó. Pero como quiera, dime cómo estuvo la situación en la ciudad. ¿Cómo está el megatramómetro? Respóndeme, por favor. Y punto número tres. Tres, ¿ok? Me andan preguntando cosas muy, muy serias. A ver, uno de los chismosos, mándeme un audio. Para que escuchen qué me andan preguntando. Para que no anden diciendo que soy yo. Uno de los chismosos que quiere. ¡Quiere monólogo! ¿Qué quieres saber? ¿Qué quieres saber?
1: Porque ya no le hablas a Lalo. Peínate de lado una vez.
0: Ok. Esta última hora va a ser hora de preguntas y respuestas. Pregúntale lo que quieras saber a tu locutora favorita y ella te va a contestar por los principios de libertad y de justicia que hacen de nuestra patria la nación independiente, humana y generosa, firmes ya. Yo te voy a contestar, bebé. Te voy a contestar honestamente, lealmente, perfectamente la duda que tú tengas.
2: Sí, quiero monólogue.
0: Quiero monólogue, pero quiero que me manden. Esta pregunta es muy fuerte. Esta pregunta es muy fuerte. ¿De por qué se terminó una relación de amistad que había en esta empresa? Pero necesito saber si usted genuinamente quiere saber este chisme. Así que déjame tu mensaje. Si quieres saber este chisme, necesitas decirme en qué parte del tráfico vas a escuchar el chisme. Dime, Wendy, yo estoy en el megatramómetro de. Y aquí voy a escuchar el chisme. Yo voy a escuchar el chisme desde el megatramómetro de Constitución. Yo voy a escuchar el chisme desde el megatramómetro de Gonzalitos. Yo voy a escuchar. Así que así tiene que ser esto. Nah, yo tengo que recibir algo a cambio, bebé.
1: Ándale, Wendy, ya, cuéntalo.
0: Necesito saber porque a lo mejor no quieren que les cuente. A lo mejor no quieren que les cuente. Y yo, ¿para qué les cuento si ustedes no quieren? Si no me llegan mensajes pidiéndomelo, pues ¿yo qué hago? Peligro y les cuento y ustedes no querían saber, la verdad.
1: Bueno, no eres mi locutora favorita, pero sí quiero escuchar el chisme, porque Lalo sí es mi locutor favorito.
0: Ándale,
3: Wendy, ya cuéntalo. Lo voy a escuchar desde el megatramómetro
0: de
3: acá de La Reynosa.
0: Me dijeron que
3: Wendy, no, yo solo estoy dando vueltas en mi casa, en el carro, esperando que cuentes. No estoy en
0: ya,
3: el tráfico.
0: Ya. Mira, voy a ir a comerciales bien rápido y les cuento el chisme. 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

0: Wendy, tengo todo el tiempo. Estoy aquí en el buen tramómetro de la carretera Laredo.
1: Y estás Pinky
0: Wonder. Tengo mucho tiempo. Échale el chisme que me carcome.
1: Ay, estaba llorando, loco.
2: Gwen.
1: Mande.
2: Sí, queremos el chisme aquí en Venustiano Carranza y okay. Está el trafical, así okay. Que tengo mucho tiempo.
1: Va.
2: Soy todo oídos.
1: Muy bien. Déjame checarlo.
3: Nosotros estamos en el megatramómetro de Morones Prieto. Ajá. Y Garzazada.
1: Les encanta el chisme.
3: Ya cuenta,
1: loco.
3: El chisme. Queremos escuchar el chisme de toda la familia.
1: Les encanta. Miren, primeramente ustedes me tienen que contestar algo. ¿Cómo se enteraron que esa relación se había roto? Quiero saber primero cómo se enteraron que esa relación se había roto. Dice, ándale, Wendy, que no puedo ir al baño. ¿Cómo se enteraron que esa relación se rompió?
4: Wendy, saluda a mis padres, Oscar y Rosy. Aquí andan escuchándote.
1: Oscar y Rosy, les mando un beso.
5: Wendy, tú sí eres mi locutora favorita, pero dinos ya qué pasó.
6: Nada, ya bien. Soy fan de ustedes y de la 102.9.
1: Te quiero mucho.
6: Pero sí quiero escuchar el chisme, eso sí quiero saber.
7: ¿Qué onda, güey? Buenas tardes. Ya tenía mucho que no te mandaba audio.
1: ¿Por qué?
7: ¿Qué onda? ¿De qué estamos hablando o qué?
1: Les voy a contar un chisme.
7: ¿A quién estamos tirando o qué?
1: No, no.
7: A nadie.
1: Les voy a contar un chisme.
8: Wendy, cuenta el chisme. Quiero saber el chisme desde el megatramómetro de aquí de Constitución y Cuauhtémoc. Cuenta.
1: Oye, ¿cómo se enteraron? ¿Cómo? Antes que nada, quiero hacer un paréntesis en este momento, porque hay cosas que me hacen feliz en la vida. Hay situaciones que me sacan una sonrisa. Pero algo que neta me hace vibrar a mi corazón todo el tiempo es que la gente que quiero, que mis amigos me escuchen. Así que le mando un besote a mi amigo Alan, que me va escuchando, me mandó un mensajito ahorita. Te quiero mucho, te quiero muchísimo. Sabes que te aprecio demasiado y yo soy tu fan también. Te admiro muchísimo y si te gusta mi voz, a mí la tuya me encanta. Entonces te quiero mucho, gracias por escucharme. Me haces que mi corazón se llene de gozo, de placer y de felicidad. Te mando un becerrito. Gracias, guapo, por escucharme. Oye, ¿cómo se enteraron? ¿Cómo se encontraron? Dice, un boleto de J Balvin y el chisme bien chicles bomba.
7: O sea que nosotros no somos tus amigos o qué, güey. Ah, ya me voy, güey.
1: Ah, ya vas a empezar de sentido.
7: Wendy, mi esposa se va comiendo las uñas por saber.
1: Dice, yo me enteré por el audio de ahorita.
8: ¿Cuál relación, Wendy? ¿La tuya o cuál?
1: Sí, pero con un compañero de trabajo. ¿Qué?
9: Güey, es porque eres team calor, va.
1: Obvio, fue por eso, porque yo llegaba y apagaba el clima. Miren, les voy a contar lo que pasa. Lo que yo supe, Lupe. Pero a ver, vamos a hablar en tercera persona. Y vamos a hablar como si...

0: fueran personajes ficticios, porque luego van a ir con el chisme, y qué flojera. Yo sí les quiero contar el chisme, pero no quiero que hagan lío de esto. Mándame un sticker de Pinky Promise que no vas a hacer lío de esto. Porque, a ver, en una pelea, en un distanciamiento o en una discusión, siempre hay tres versiones: la tuya, la mía y la verdad. Entonces, yo les voy a contar mi perspectiva de mi persona, de cómo yo viví esta situación y por qué esta relación de amistad se terminó. Para empezar, esto es un Pinky Promise entre ustedes y yo, porque yo los te quiero mucho y ustedes te quieren mucho el chisme. Y ustedes me te quieren mucho a mí como su locutora. Entonces, esto es en tercera persona. Todo lo que platiquemos en este momento es parte de mi imaginación. Son personajes ficticios. Y cualquier hecho apegado a la realidad es mera coincidencia. Eso ponen en las películas, ¿verdad? Cualquier hecho apegado o parecido a la realidad es mera coincidencia, ¿ok? Había dos personajes. Por ti salieron a la Ale Burnett. Nada, la salieron porque no estaba chido su cotorreo. Mira, lo que pasa, lo que supe, Lupe, de estas personas que eran amigos, había dos trabajadores en una empresa. En una empresa que se dedicaban, eran dos payasitos que se dedicaban a hacer chistes, ¿ok? Pero primero, si te dijera que un locutor de otra estación pidió Uber y no me ha pagado, cuéntame quién. Chingüetas, por tu culpa ya me distraje. Ay, no. Ya les voy a contar. Voy a ir a comerciales bien rápido y ya les cuento. Te lo Pinky Promise que regreso y te cuento.
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0: Muy bien, ya estamos de vuelta.
1: Ya me tengo que bajar del carro y estoy esperando el chismecito.
0: Miren, les voy a contar, ¿ok? Les voy a contar.
2: Paseando un chingo de factos, güey. Ya canta el chisme.
0: Les voy a contar, ¿ok? Tomen asiento, relájense, tranquilos. Miren, yo también voy a estirar acá mi banquito. Mira, había dos amigos que se querían mucho, que trabajaban en lo mismo, en los medios de comunicación, ¿ok? Estos amigos se conocían desde que estaban chiquitillos, desde que empezaron en los medios de comunicación, cuando tenían aproximadamente 18 años. Entonces, acuérdense que estos son personajes ficticios, cualquier parecido con la realidad es mera coincidencia. Yo les estoy contando una historia, ¿ok? Entonces, estos amigos trabajaron juntos, empezaron juntos en la radio, en otra estación de radio. Y el destino y la vida separó sus caminos, separó sus destinos. Pero gracias a las redes sociales, estos dos amigos seguían teniendo pues una comunicación, ¿no? Ahí de vez en cuando. Y entonces, en algún momento de la adultez, a una parte de esta amistad le empieza a ir muy bien en los medios de comunicación. Y a la otra parte no le empieza a ir tan bien ya en los medios de comunicación. En la empresa donde esta amistad, le voy a decir Juanito y Lolita, ¿ok? Juanito, en la empresa donde trabajaba, que fue donde conoció a Lolita, ya no lo valoraban. Juanito es un excelente personaje, trabajador en su rubro. Es una persona que es muy bueno en lo que hace y en su trabajo ya no lo valoraban. Y a... ¿cómo dije que se llamaba la otra? ¿Cómo se llamaba el otro personaje, güey? ¿Juanito y quién? Recuérdame, Lilo, ¿no? Lila. ¿Cómo se llamaba el otro personaje? ¿Qué era yo?
2: Juanita.
0: No, ¿Juanita y quién? Juanita y... ¿cómo se llamaba? Y Lolita, ándale. Y a Lolita en su empresa le empieza a ir muy bien, a Lolita en su empresa, ¿verdad? Empieza a tener más horas, empieza a irle muy bien. Y Juanito busca a Lolita y le dice, Lolita, ¿cómo estás, amiga? Me está yendo bien mal acá. Ya ni estoy al aire, güey. Acá yo. Entonces yo le digo, Juanito, tranquilo. No, yo no le dije, Lolita, porque acuérdate que esto es fake. Lolita le dice, mira, te voy a pasar el correo de mi jefe, pero no le digas que yo te lo pasé y mándale tu demo. Ya después yo hablo con él. Juanito le manda el demo al jefe de Lolita y el jefe de Lolita, como es bien sangrón, lo mandó a la fregada. Entonces pasa un año y aquí en la empresa, bueno, en la empresa de Lolita empiezan, ya sé, loco, empiezan a buscar locutores. Y yo le digo, no, yo no le dije. Lolita le dice a su jefe, jefe, cheque el demo de Juanito. Juanito es bien bueno, jefe. Juanito tiene una voz bien padre, tiene rebane, tiene cotorreo. Dale una oportunidad a Juanito. Dale una oportunidad a Juanito. Y el jefe de Lolita, como la quiere mucho, le dijo, está bien, Lolita, está bien, le voy a dar una oportunidad, hombre, a fulanito. Entonces le da una oportunidad. Cuando Juanita y Lolita se reúnen de nuevo, trabajando juntos, no, hombre, era dinamita pura. Esos güeyes se querían comer al mundo. Era una dinámica tan bonita. La gente se empezó a dar cuenta. La gente empezó a darse cuenta de la vibra tan hermosa. Eran mejores amigos. Se querían tatuar juntos. Lolita quería demasiado a esta persona. Lolita, cuando Juanito entró a ese trabajo, estaba pasando por una situación muy difícil sentimentalmente. Y Juanito iba saliendo de una relación. Entonces se apoyaron mucho en ese momento y se hacían muy bien mutuamente Juanito y Lolita. Eran el uno para el otro, se querían demasiado, se apoyaban, se apreciaban. Pero en alguna ocasión, no les voy a dar información de más porque es irrelevante, Lolita, como le estaba yendo muy bien laboralmente, le ofrecen trabajo. Y le dicen, oye, pero recomiéndame a alguien igual de movido que tú, le dicen a la Lolita, ¿no? Y Lolita, claro, cheque ringuis, tengo a la persona perfecta, te voy a recomendar a Juanito, así como lo recomendé a que entrara al aire, ¿no? Aquí en mi trabajo. Y recomendó a Juanito. Juanito, Lolita le dice a Juanito, Juanito, tenemos trabajito, mira, me están ofreciendo tanto dinero, micha y micha, porque somos amigos, porque te quiero, porque nos va a ir bien juntos. Le dijo un mes antes. Pasa el mes y Lolita tenía un presentimiento, porque Lolita es bien trabajadora, y tenía un presentimiento y decía, este hijo de la tiznada me va a dejar plantada. Era un domingo el trabajo que tenían y Lolita le escribe a Juanito y le dice, Juanito, acuérdate que mañana es la carrera que tenemos. Si te acuerdas, ¿verdad? Cuento contigo porque es mi cliente y no le quiero quedar mal a mi cliente que me busca año con año. Yo te estoy recomendando. Juanito no contestó esos mensajes. Lolita, que es muy buena onda, pero también tiene su carácter, le dijo, Juanito, no te pases de corneta, loco. Es trabajo. Mínimo dime que no. Es sábado en la noche. Necesito. ¿Cómo voy a conseguir a otro locutor para mañana, en la mañana? Y Juanito le dijo, no, Wendy, yo tengo muchos problemas ahorita. La neta ni me acordaba. Sorry, no puedo. Y Lolita le dijo, hijo de la tiznada, ¿de qué estás hablando? ¿Cómo me vas a dejar mal con el trabajo, loco? No es nada más tú. Soy yo porque te recomendé, Juanito. No me hagas esto. La neta, se me hace una falta de respeto. No, hombre, legal. Sorry, Lolita, tengo muchos problemas. Y le digo yo, ¿qué problemas puedes tener? No, yo no le dije, le dijo Lolita, Y le dice Lolita, ¿qué problemas puedes tener, güey, que no se solucionen con el dinero que vas a ganar? Que te voy a hacer, yo, me estás haciendo quedar mal a mí. Y Juanito la dejó en visto. Y ahí, algo se rompió dentro del Otso. Pero esa solo es la primera parte de la historia de por qué la amistad de Lolita y Juanito se terminó.
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0: aquí, ¿les está quedando clara la historia de Juanito y Lolita o no? ¿O qué dudas tienen en la primera parte? ¿Les está quedando clara o no?
1: La historia está bien chicles bomba.
0: Ok, ¿les está quedando clara la historia de Juanito y Lolita?
2: Con tu versión hasta yo le agarro coraje a Juanito.
0: Espérate.
2: Con tu versión.
0: Todavía no acabo, eso no es lo peor.
3: ¿Qué te dije? Tú me dices, nosotros dijimos, no, güey, ya, trátelo como es.
1: Clarísima, síguele, mi buen oro.
0: Ok, les voy a contar la segunda parte.
4: Ya, Wendy, dinos qué es Lalo.
0: Hermana, no, no, no, no, no, es Juanito. No me metas en pedos, loca, cállate. No, hermana, échame la mano, mamá. Chingüitas. Ay, a ver, ¿cuál es la duda que tienes? No, hombre, mana. Uy, no, es la historia, todo, cualquier parecido con la realidad es mera coincidencia, acuérdense.
1: Ay, hermana, la tenías que regar, lo bueno es que no es él.
0: No, no es él, es Juanito, pues.
5: Wendy, buenas tardes. O sea que ahora Lalo se llama Juanito, ¿o qué? ¿O cómo está? ¿O qué? Ya me perdí.
0: Ya me voy, ya no les voy a contar nada, ustedes no respetan, güey. Ustedes, ya me enojé, ustedes no respetan. Ustedes no respetan la confidencia. ¿Qué? ¿Qué? Confidencialidad, güey. Ya me voy yo.
1: Es inteligencia artificial,
0: es
1: hermana.
0: Inteligencia artificial.
1: No, es que sí, güey. Yo pensé que era el ruso.
0: Dice, yo solo tengo una duda, que si el domingo antepasado pediste Didi de la Amazonia a tu casa. No, bebé, sí. Pedí un Didi de la Amazonia. Ah, sí, pero no fue el domingo. Sí fue el domingo. No, no era domingo, era entre semana, ¿no? Era como jueves. No, el domingo no. El domingo no, bebé, el domingo no fui a ningún lado yo. ¿Qué te puso a Rake? ¡Ay, sí! ¿Sabes? No, pero era entre semana, no era domingo. Era entre semana, loco. Ay, no le digas a nadie, era entre semana. Creo que era como ¿qué era? Fuiste tú, pero no era domingo. Era entre semana. Si era domingo. Si era domingo. Ay, no. ¿Qué andaba haciendo en el Amazonia yo en domingo?
1: Wendy, síguele con la historia de Alito, hombre. Oye, me gusta cuando cuentas así las historias, porque me acuerdo cuando te escuché por primera vez.
0: ¿Qué estaba contando?
1: La vez que estabas contando la historia de la que te robaba los choninos. Pero síguele, síguele.
0: Sí.
6: Hola, Wendy.
0: Hola.
6: Ay, yo voy a ir a mi casa.
0: Ahí voy.
6: Quiero terminar de escuchar la historia.
0: Déjame le meto nitro. Ok, bueno. Obviamente, hasta aquí ustedes ya entendieron que Juanito y Lolita eran amigos de toda la vida. Desde que eran unos chiquirringuis, trabajaron juntos, la vida los separó. Después la vida los regresa gracias a Lolita, que le pide a su jefe que le dé trabajo a Juanito, porque Juanito la estaba pasando mal, porque ya ni siquiera estaba al aire. Llegan y trabajan juntos, se hacen mejores amigos, ambos estaban pasando por situaciones complicadas, se apoyan mutuamente, el amor crece y dicen, güey, te quiero siempre en mi vida, neta, nunca me dejes, nunca me abandones. Llega una oportunidad de trabajo, Lolita invita a Juanito, Juanito le queda mal a Lolita y Lolita se molesta mucho con Juanito, ¿ok? Hasta este punto, Juanito ya tenía una relación, Juanito ya tenía una novia, entonces estaba un poquito alejado de Lolita, pues porque él, pues bien chicles bomba, ya tenía noviecita, ¿verdad? Y está bien, una como amiga entiende que cuando su amigo varón tiene pareja, pues un poco se van alejando de la situación, porque pues es comprensible, ¿no? Pero, como él ya estaba un poco alejado, Lolita le dio mucho coraje que ya no nada más era que el amigo estuviera alejado, sino que hasta perjudicara a Lolita laboralmente, porque ya no era una cuestión de güey, cualquier cosa, ya era una cuestión de que Juanito estaba perjudicando el trabajo de Lolita, en el cual lo involucró. Le estaba quedando mal ya como compañero de trabajo, y eso es una falta de respeto muy grande. Lolita le dijo a Juanito, güey, eres un irresponsable, te pasas de corneta, una cosa no tiene que ver con la otra, la neta no me parece, y Juanito la dejó en visto a Lolita. Pasan dos meses, y no hablaron en esos dos meses. Pero Juanito y Lolita trabajaban juntos y no se hablaban, nada más se veían y ya no se hablaban. Juanito se pelea con su novia y le empieza a hablar a Lolita otra vez y le dice, ¿sabes qué? Perdóname, no quiero perder tu amistad, te quiero mucho. Y le dice Lolita, te enojaste con tu novia, ¿verdad? Por eso me vuelves a buscar, perro desgraciado. Y le dice Juanito, no, todo bien, pero te extraño, amiga. Perdóname, por favor, podemos volver a ser amigos. Y le dice Lolita, no va a ser fácil. No vamos a volver a tener la misma amistad que antes, pero sí podemos intentarlo. Entonces Juanito y Lolita intentaron volver a ser amigos, ¿ok? Pero un día, a Lolita le llega un mensaje. El típico mensaje en las relaciones que te causa terror y que nunca quieres leer él. No sabes quién soy yo, pero yo sí sé quién eres tú. Le llegó a Lolita en versión amigos. Un conocido en común de Juanito y Lolita le manda un mensaje a Lolita y le dice, Lolita, Juanito no es tu amigo. Juanito habla mal de ti. Juanito habla mal de tu trabajo. Y Juanito anda diciendo cosas bien feas de ti. Lolita, para los que no saben, tuvo una cirugía estética que se pagó ella con su trabajo. Y Juanito estaba diciendo que otra persona le pagó esa cirugía a Lolita. Andaba diciéndolo a la gente. Cuando Juanito sabía perfectamente que Lolita ahorró y ahorró y ahorró y ahorró para juntar ese dinero porque era su mejor amigo, él la vio juntando ese dinero, él la vio trabajando. Y tú dirías, Wendy, pero eso es fake. El amigo en común de Juanito y Lolita le mandó a Lolita screenshots y voice note de Juanito hablando muy mal de Lolita, donde decía, nombre, Lolita, titiritití, Lolita no vale queso, Lolita nada más está donde está porque es mujer, Lolita titiritití, así muchas cosas muy horribles de Lolita. Cuando Lolita fue la que le dio la oportunidad a Juanito de que trabajaran juntos, cuando Lolita le dio trabajo y lo involucraba y hasta con los vendedores le decía que por favor le dieran una oportunidad a Juanito porque era muy bueno en lo que él hacía, porque Juanito es muy bueno en lo que hace. Juanito es un increíble, comunicólogo, divertido, gracioso, extrovertido y es muy bueno en lo que hace, su voz es muy buena. Eso no quiere decir que como amigo sea una buena persona. Entonces, cuando este amigo en común le manda esa información a Lolita, Lolita se queda como, ¿what the fuck me quedé yo? Así dijo Lolita. Y con pruebas. Pero el amigo en común le dijo a Juanito, le dijo a Lolita, solo te pido que con esta información a mí no me involucres. Yo te lo estoy diciendo porque él no es tu amigo y yo quiero que sepas que no es tu amigo, pero no me involucres. Y Juanita dijo, Lolita dijo, ¿qué hago, loco? Pues no quiero empinar a esta raza que me lo dice en buena onda, ¿sabes cómo? No manches, ¿qué voy a hacer yo? Y entonces, la Lolita lo que hizo fue que dijo, bueno, yo nada más me voy a alejar de Juanito, ya no voy a hacer nada al respecto. Le voy a dejar de hablar, de la nada, sin darle explicaciones ni nada, ¿sabes cómo? Pero pues Juanito no es tonto, es un ser humano inteligente, pensante, y se dio cuenta. Y estaba Juanito y Lolita en la cabina, taca, taca, taca, taca, y Juanito nota a Lolita extraña. Y Lolita le dice, ya me voy. Y Juanito le dice, ¿cómo? Andas muy rara, ¿qué tienes? Y Lolita le dice, nada, ya me voy. A mí Lolita me mandó los mensajes, se los voy a leer porque tengo pruebas. Entonces, Juanito le dice a Lolita, hey. Le mandó un mensaje por WhatsApp cuando Lolita se fue. Y le dice, oye, no hay problema si estás enojada, que no sé por qué, pero dime. Y Lolita, como estaba demasiado molesta por lo que se acababa de enterar, no le contestó a Juanito, lo dejó en visto. Y Juanito le mandó otro mensaje a Lolita y le dijo, Lolita, de todo corazón, si lo que buscas es que yo esté detrás de ti o te esté rogando una explicación, no te la voy a dar, ¿entendido? Te lo digo bien. De corazón, desde que llegaste rara, y está bien, supuse que no habías tenido un buen día, pero me hizo más clic ahorita que te fuiste. Lolita leyó ese mensaje y dijo, hijo de su Pinky Wonder, ¿cómo que no vas a andar detrás de mí? No quiero que andes atrás de mí, pirri. No quiero ni que me hables. No, no quiero ni que me digas la palabra, güey. Y Lolita lo pensó y lo pensó y lo pensó y lo pensó y dijo, ok, le voy a escribir. Y Lolita le puso, no, la verdad no estoy enojada, pero me dijeron que dijiste cosas súper fuertes de mí y que hablaste muy mal de mí a mis espaldas. Y pues como no estoy a gusto con esta situación y tampoco tengo pruebas, porque Lolita no quería involucrar a la otra persona, pero Lolita sí tenía pruebas, le dijo, de que lo hayas hecho, la verdad es que sí le creo a la persona que me dijiste. Aparte, la verdad es que ya tenemos un antecedente. El antecedente era pues cuando Juanito le quedó mal a Lolita con el trabajo y Lolita ya estaba como, pues sí, como así rara con esa amistad, ¿ok? Y le dijo Lolita, yo solo quiero mejor que marquemos nuestra línea y la verdad es que no quiero que estés detrás de mí. Prefiero que tomemos distancia. Yo creo que tú tampoco vas a querer tener a una persona que si vienen y le dicen que hablaste mal de ella, te crea capaz de eso. Y pues yo creo que, yo sí creo lo que me dijeron. Algunas cosas. Entonces, pues creo que es lo mejor para ambos. Mi relación laboral contigo no tiene por qué influir, pero pues yo ya no te veo como en una relación de amistad. No tienes que contestarme y la verdad no espero una respuesta de tu parte. Solo sí quería que supieras cómo está la onda. Lo iba a dejar pasar, pero pues sí quise que mejor sepas por qué estoy así y de dónde viene. Y entonces Juanito le dice, ¿quién te dijo? ¿Quién te dijo? Y entonces Juanito le dice, si vas a creerle a alguien y sin pruebas, me das a entender la importancia que yo tenía en tu vida. Pero pues al final del día Lolita dijo, pues es lo que te estoy diciendo, loco. Yo te estoy diciendo que yo no quiero tu amistad y yo no creo que tú quieras la amistad de alguien que le crea a otras personas. Mejor tan compañeros como siempre y se acaba esta relación de buena manera. Solo acepta que ya no quiero ser tu amiga. Pero Juanito no lo entendía, pero después, hoy en día, tenemos una... Digo, no tenemos, yo no estoy involucrada, yo soy la narradora. Juanito y Lolita tienen una muy buena relación laboral. Simplemente la amistad terminó. Pero laboralmente son compañeros, son equipo, se llevan muy bien, trabajan muy bien juntos y todo profesionalmente. Solamente a veces pasa que las relaciones de amistad se terminan, pero todos somos... amigos, todos somos compañeros de trabajo. Coco, Melanie, Lalo, yo. Ah, no, ya, ¿qué? Yo, ¿qué? No, perdón. Juanito, Lolita, Melones y Cocorrones. Y ya, esa es la historia. ¡Bravo! No soy buena. Me la paso de corneta. Pero bueno, tenemos un pacto de confidencialidad, ¿verdad? ¿O no? ¿O sí? Espero que esto no salga de aquí.
4: No puedo creer eso de mi Lalo.
0: ¡Ey! ¡No! Espero que esto no salga de aquí. No, hombre, si yo me entero que esto sale de aquí y que ustedes ahorita en el otro programa empiezan a decir algo de lo que se platicó aquí, no les vuelvo a contar nada. No les vuelvo a contar nada.
7: Oye, Besti, ¿yo iba a entrar Juanito Rosas al aire o no?
0: Sí, va a entrar, ya está aquí.
8: Ay, no, Wendy, ya no voy a escuchar a Lalo. No. Ya mejor sea amiga de Cocolocho.
0: ¡No!
8: Mendigo perro.
0: ¡No! No.
9: Todos estamos esperando la versión de Lalo, güey.
0: Una cosa no tiene que ver con la otra. Una cosa no tiene que ver con la otra. Una cosa es nuestra vida personal de Juanito y Lolita y otra cosa es la laboral. Y en laboralmente todos somos bien buenos. Cocorrongo, Melones, Lolita y Juanito. Todos somos muy buenos. Escúchenos a todos.
10: Solo puedo pensar que ese Juanito... es un 120% o más machista.
0: Sí es.
10: ¡Qué bárbaro!
8: ¡No! Sí, amiga de...
11: Ya estoy esperando con ansia la siguiente hora.
0: No, hombre, ya no les voy a contar nada, la neta.
12: Mañana lo vamos a funar.
0: Ahorita.
13: Bueno, ponte la del sonidito, porfa, contra no. Juanito. Entonces, ¿tú qué le dijiste al jefe?
0: Que lo contratara.
14: Bueno, escúchenos a todos.
15: Solo queremos un debate entre Lolita y Juanito.
16: Güey, síguele, me queda media bolsa de palomitas.
17: Creo que Lolita no se ha dado cuenta que Juanito se la quiere comer.
0: ¿Qué?
18: Mejor dense un tiro sin lima.
19: Hey, ¿quién fue el peine? ¿Melones o cocorrones?
0: ¡Cocorrones! Ya me voy. Ey, ni quiero que anden de liosos porque ya me voy, la neta. Si no, me voy a enterar y ya no les voy a contar historiecitas. Se los quiero mucho. Si quieren chisme, avísenme por Instagram. Chao, baby. Ahí tengo una cajita de preguntas si quieren saber más.

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1: ¿Qué pasa, Monterrey? ¿Cómo estamos? Buenas noches. Señoras y señores, de esta manera, martes, yo sé perfectamente que les dije que hoy no iba a transmitir en la noche, pero mira, aquí es como Big Brother, compadre. Aquí es como Big Brother, las reglas cambian. Aquí estamos y no nos vamos, señoras y señores. Martes, yo soy Lalo Rosas. Hasta las 10 de la noche a través de la número 1.
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1: Buenas noches. ¿Será que hoy? Porque mañana ni pasado no vengo. Le dedicamos un espacio. Hoy quiero dedicarles espacio a los conductores de aplicación. Yo sé perfectamente que tienen cosas que contarme, ¿verdad? ¡Hola!
3: ¡Míralo! Buenas noches.
1: ¿Qué onda, bebé? ¿Cómo estás?
3: Lalo es mi pastor y nada me faltará.
1: ¡Hola, hola! ¡Buenas noches! ¿Quién anda por allá?
4: ¡Lalo, al grano! Ya te quemaron, que andas de ahí de incumplido y con el jale, ya. Peínate, cuenta tu versión, hombre.
1: Ok, ahora hicieron polémica mía, ni sabía. ¿Ahora qué dijeron de mí o qué? Ya, güey. Ya, suéltenme.
3: Ese es mi Lalo. ¿Qué onda, bebé? ¿Qué onda, pa?
1: ¡Hola!
5: Oye, amigo, ya que te suelten, te escuché a las 9 de la mañana y luego a las 3 de la tarde y ahorita en la noche.
6: ¿Qué
5: me subo el carro, te escucho?
1: Eso yo lo soné, yo lo escuché como queja, ¿eh? Pero cuéntenme, ¿quién me tenía ahora? O sea, ¿quién me dijo que era incumplido con mi trabajo? ¿La que llega 10 minutos tarde o quién? Pa' saber quién es.
7: Lalo, lo que quieras menos, dedicarle espacio a los conductores de Didi y Uber.
8: Hola. Hola, Juanito, ¿cómo estás, Juanito? Pues que ahora te llamas Juanito.
1: ¿Por qué Juanito, güey? Díganme, ¿qué pasó?
9: Es que dicen que andas de migajero, pero no, yo no les creo. Yo te creo a ti, papi.
1: ¿De migajero con quién? ¿Con quién? ¡Hola, hola!
8: ¡Lalo!
1: ¡Qué pancho!
8: ¡Lalo!
1: ¡Lalo! ¡Qué pancho!
8: Ya llegó. Ya está aquí. Es Juanito para ti. Ya llegó. Ya está aquí. Es Juanito para ti.
1: No estoy entendiendo su vibra, honestamente. ¡Hola!
8: ¡Juanito!
1: ¡Qué pasó!
8: ¡Bienvenido al show, Juanito! ¡Llama más tarde!
1: ¿Qué? No entiendo.
8: Sí, gordo.
1: A ver, explíquenme.
8: Te estaban bañando, gordo.
1: ¿Por qué?
8: Que te pusieron Juanito en la hora anterior, Lalo.
1: ¿Por qué?
8: En la chiquirrillorona.
1: ¿Pero por qué? No entiendo.
8: Que entraste ahí gracias a ella.
1: Ah, sigue con eso.
8: Te estaban bañando, ¿verdad?
1: Sigue con eso. 12 años de radio, de un servidor. Y sigue con esa cantaleta. Oh. Qué wea. Hola.
8: ¿Qué onda, Juanito?
1: ¿Qué onda, bebé? ¿Cómo estamos?
8: Yo creo en ti, mi Juanito. La verdad, yo creo en ti. Yo sé que tú no fuiste.
1: Yo nada más voy a decir una cosa. Aquí sí se estudió y se preparó para hacer esto. Ahí la voy a dejar nomás. Buenas noches.

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1: 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Nuestra red de infiltrados informa que el exsecretario de Obras Públicas de Apodaca, Gerardo García, ya comenzó a moverse rumbo a las elecciones 2027, luego de dejar hace algunos meses su cargo en el gabinete encabezado por César Garza Arredondo, pues aunque dijo que se retiraba para atender proyectos personales, ya comenzaron las especulaciones sobre su futuro. El exfuncionario también trabajó durante la administración de César Garza Villarreal y logró construir cercanía con grupos priistas del municipio, mientras en semanas recientes sonó la versión de que podría reaparecer bajo otros colores. Dicen los infiltrados que en Apodaca se comenta que Gerardo García buscaría la candidatura de Movimiento Ciudadano para la alcaldía, lo que abriría un frente incómodo para el PRI en uno de sus principales bastiones metropolitanos.
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0: yo siento que está mal eso, porque los problemas de ustedes son de ustedes, o sea, ustedes lo deben de arreglar, si están tan mal o no.
1: Claro que
0: es un punto y aparte, la audiencia es otra cosa, hasta esa persona lo ha dicho, va, de que yo tengo mis problemas, pero aquí doy la cara, estoy feliz y todo, para alegrarles el día y todo.
1: Muy feliz, dijo.
0: Digo, así van a traer toda la noche, que Juanito. Pues, digo, se me hace mal exponer los problemas de ustedes.
1: No pasa nada. No
0: aquí
1: pasa
0: en
1: nada.
0: La radio, va, eso lo deben de arreglar ustedes mismos. O como hayan quedado y que queden nada más ahí en cuadro chico y no así.
1: Yo solamente voy a hacer una pregunta, digo, voy a hacer una aclaración. A las personas que me escuchan, tanto en la tarde como en la noche, saben perfectamente que yo ni siquiera menciono los nombres de los compañeros de aquí. Con eso voy a decir todo. No tengo que decir nada más. Ni los topo, ni los fumo, porque son mis compañeros de trabajo. Yo los respeto, respeto su trabajo. ¿Verdad? Estamos para apoyarnos. Y la ropa ajena, comadre, se lava en casa. Dicho esto, no voy a decir absolutamente nada más. No caigan en esa estrategia de multimedia, güey. Yo dije, el otro dijo, para hacer polémica. Esa es polémica barata, o sea. Qué nacada. Es lo único que voy a decir, güey. Y ya. No pasa nada. Ustedes tranquilos, relájense, disfruten la número uno.
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1: Y así de sencillo, no pasa absolutamente nada. Y ya, hola.
3: Yo también estoy de acuerdo con este señor que acabamos de escuchar.
1: Claro.
3: La verdad es que yo hasta mejor puse mi música de mi plataforma.
1: ¿Ves?
3: Porque no dejaba de hablar de Juanito.
1: ¿Ves? ¿Ustedes qué prefieren? ¿Que les den 2 horas continuas de buenos temas? ¿Que les den 2 horas continuas de risa, de música, o que le estén dando 2 horas de quejarse de su día, hablar de los amigos, hablar de sus problemas personales? No, güey, no. Eso no es radio, compadre. Eso no es radio. ¿Qué pasó?
4: ¿Cómo andas, compadre? ¿Cómo andas?
1: Bien, ¿y tú?
4: Apenas le puse las 8 y ahí andaban ahí como que tirando un chismecillo y yo, pues, ¿qué pasó? Y no llenan, o sea, el Willy con Toño Nelly y ahora acá ustedes van a meter a los peleones, compadre.
1: Ah, güey.
4: Tú sigue igual, compadre.
1: No pasa nada.
4: Y nosotros te creemos y...
1: No pasa nada.
4: Te queremos escuchando y...
1: Sí.
4: Ah, no, o sea, no vamos a hablar mal de la gente.
1: Yo, mira, por eso, hasta las 10 de la noche con ustedes, pura Ligando Rolas, porque mañana me agarro vacaciones 2 días. Yo no tengo 365 días de vacaciones como otras personas, pero yo me agarro 2 días y el viernes los escucho bien bonito.

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0: de Enjambre. Vivos a través de la número 1
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0: 8 de la noche, 39 minutos. Vamos con esto de Hartrick, se llama Golden. Buenas noches, Monterrey.

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0: noche de martes. Ahí escuchamos a Carlos Vives con Te Dedico a través de la número uno.
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0: Vamos a mover el bote. Siempre con buena vibra, camaradas. Siempre con buena vibra. Y ustedes lo saben. Guiño, guiño, guiño, guiño. Este es de Ricky Martin. Tini, Ángeles Azules, vuelve en digital. Buenas noches.

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1: Señoras y señores, de esa manera iniciamos la segunda y última hora de Noctámbulo a través de la número uno.
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1: Yo soy Lalo Rosas, hasta las 10 de la noche contigo en este martes 19 de mayo. Espero la estés pasando muy bien en esta noche. Arrancamos con Rosalía en Digital. Buenas noches.

0: Ocúpate conmigo, 9:19. Elena Rose, tú. Este es un rolón y lo escuchas en la número 1.
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0: superestrella a través de la número 1, 9 de la noche con 35 minutos. ¿Cómo estamos, Monterrey? Buenas noches. Qué bueno que estás en sintonía de la número 1.
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0: Lalo Rosas contigo hasta las 10. Espero estés disfrutando de la excelente música que te estamos poniendo, ¿eh? Harry Styles, American Girls. Buenas noches.

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9: Hola, hola, bienvenidos. ¿Cómo están? Estamos hoy en un nuevo episodio de Ya Oíste. Hoy les traigo un tema muy interesante, poco conocido, que incluso yo al momento de investigar, la verdad me quedé con muchísimas, muchísimas dudas. Y tener el privilegio el día de hoy de poder contar también con un especialista en el área es algo que, wow. O sea, definitivamente vamos a aprovechar y vamos a sacar todas esas duditas. Es un tema que, pues no creo que muchos hemos escuchado, yo me incluyo en esa parte. Es la lucidez terminal. Pero para yo no quitarle la palabra a nuestra querida invitada, a nuestra querida doctora Adriana Baltasar Bastidas, una especialista en geriatría y cuidados paliativos. Bienvenida, doctora, ¿cómo se encuentra?
10: Muchas gracias, muy contenta, muy feliz de poder estar aquí el día de hoy para compartir este tema que me gusta mucho, me apasiona y creo que es importante que lo conozcamos.
9: Pero antes que nada, me gustaría que nos explicara un poquito a qué se relaciona o qué es la lucidez terminal, porque yo me imaginaba una cosa y ya cuando leí, pues era completamente otra.
10: Claro, mira, la realidad es que la lucidez terminal es un episodio súbito, inesperado de claridad mental y como de un aumento súbito de energía en un paciente que ya está en el contexto de una enfermedad terminal, ya en una situación pues al final de la vida o previa a la muerte. Este episodio pues es súbito, dura generalmente un periodo muy corto de tiempo y lo importante es que se presenta una conexión como muy inesperada, muy súbita, pero a la vez relevante, tanto para el paciente como para quienes lo rodean, ¿no?
9: Claro.
10: Imaginémonos, la situación de lucidez terminal es cuando yo tengo a un ser querido, a un, pues sí, vaya, un enfermo, un ser querido, que ya tiene una enfermedad pues muy avanzada, en un estadio terminal prácticamente, que ya sabemos que quizá el final se acerca,
9: okay,
10: que ya tiene cierto grado de desconexión con su entorno, que quizá ya no logramos entablar una conversación con él, ya no nos contesta quizá nuestras preguntas, ya no nos pide alimento, líquido, etcétera, y de repente de manera súbita tiene un rush de energía, tiene otra vez entabla una conversación, otra vez logra comunicarse con nosotros, nos pide alimentos, nos pide un refresco, nos pide algo que antes ya no hacía.
9: Ya no.
10: Eso es la lucidez terminal.
9: Estaba viendo que en este tipo de situaciones, pues lo impactante es para la persona también que lo está acompañando, ¿no? Porque creo que piensa que todo volvió a la normalidad, ¿no? Entonces yo creo que ahí es un tema pues delicado en el aspecto en el que, pues, claro, ¿quién no quisiera ver a su familiar volver otra vez a hacer sus actividades, que salga de esa enfermedad? Pero lo que estábamos leyendo y lo que estábamos platicando, doctora, es que a veces pues es cuestión solamente de horas o de días, ¿no?
10: Exacto. Generalmente cuando nos enfrentamos a un episodio de lucidez terminal, nos está indicando que seguramente el final ya se acerca. Una realidad es que es imposible predecir cuánto tiempo nos queda de vida.
9: Claro.
10: No hay forma, no hay alguna forma que con certeza nos ayude a esto, ¿no? Si bien hay algunos factores pronósticos y algunas puntos, a lo mejor parámetros de laboratorio, parámetros clínicos, etcétera, que nos orientan a que el final ya se acerca, la realidad es que muchas veces los pacientes no se comportan como en los libros y pues desafían, ¿no?, a estos pronósticos. A veces el fallecimiento puede ocurrir pues en las siguientes horas, en los siguientes días, 7 días, o a veces no. A veces los pacientes pues desafían esas

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3: La llegada del Mundial FIFA 2026 va a traer nuevas medidas de seguridad aérea en México y Monterrey. Estas serán una de las ciudades donde habrá restricciones importantes para quienes utilizan drones. De acuerdo con las autoridades federales, han confirmado que durante el torneo van a existir zonas de vigilancia y protección del espacio aéreo, donde estará prohibido operar este tipo de dispositivos. La medida fue dada a conocer por la Fuerza Aérea Mexicana, que explicó que las restricciones buscan reforzar la seguridad en eventos masivos y evitar riesgos durante los partidos y actividades oficiales del Mundial FIFA 2026. De acuerdo con las autoridades mexicanas, las restricciones aplicarán principalmente en áreas donde exista alta concentración de personas o actividades relacionadas con la Copa del Mundo. La Fuerza Aérea Mexicana detalló que cada zona contará con un radio de seguridad de 60 millas náuticas en ciudades sede como Monterrey, Guadalajara y Ciudad de México, además de algunas zonas turísticas como Cancún. En el caso de los estadios y áreas FanFest, la zona de vigilancia y protección abarcará aproximadamente 11 kilómetros y una altura de hasta 19.000 pies.
2: Información nacional.
4: El director general del Instituto Mexicano del Seguro Social, Zoe Robledo, informó que en los últimos 18 meses se han inaugurado 7 hospitales en igual número de estados de la República y están en marcha las obras para nuevos hospitales en los estados de Nuevo León, Coahuila, Zacatecas y otras 10 entidades federativas.
5: El siguiente es el Hospital de Santa Catarina, en el estado de Nuevo León. Van a ser 553 camas totales. De estas, 260 son de hospitalización y 293 camas no sensables. Las no sensables son las terapias intensivas de menores, de neonatos, de adultos, también áreas de urgencias y otro tipo de camas de altísima complejidad. Aquí van a ser 39 especialidades, 8 quirófanos y ya tenemos un avance del 17%.
6: Para ABC Noticias, Felipe Barrera Jaramillo desde la Ciudad de México.
2: Deportes.
7: La selección de Brasil presentó su lista definitiva de 26 jugadores para disputar este próximo mundial, que se llevará a cabo en México, Canadá y Estados Unidos, con Neymar como la gran sorpresa, haciendo su regreso a una convocatoria por primera vez desde el 2023. Junto a él destacan los nombres de Vinicius, figura del Real Madrid, Rafinha, atacante del Barcelona, y también fue convocado el joven Endrick del Olympique de Lyon, además del portero Weverton del Gremio. Los brasileños se concentrarán a partir del 27 de mayo en el centro de alto rendimiento de aquel país. En el mundial comparte grupo con los representativos de Marruecos, Haití y Escocia. Todo ya rumbo al mundial de la FIFA del 2026. Informó para ABC Deportes Andrés Guerra.
2: Espectáculos.
8: Pedro Pascal sorprendió a fans en Disneyland al aparecer vestido como The Mandalorian. El actor llegó caracterizado como su personaje de Star Wars durante una dinámica especial en la atracción Millennium Falcon Smuggler's Run dentro de Galaxy Edge. La sorpresa explotó cuando Pedro se quitó el casco frente a los visitantes, provocando gritos, aplausos y videos virales en redes sociales. Todo formó parte de la promoción de Mandalorian y Grogu, la nueva película del universo Star Wars que llegará a cines este mes.
9: Ale Burnes para ABC Noticias. 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

0: 7 de la mañana con 11, bienvenidos a la Pijama Morning Show. Miércoles, mitad de semana, 20 de mayo del 2026, con una temperatura de los 24 grados, bastante bochornoso que va a ser la mañana del día de hoy, así que váyanse preparando. Váyanse preparando con su mensaje de WhatsApp, chamacos, porque voy a tomar lista. ¡Vámonos! ¿Cómo andan, chamacos, en esta mañana? ¡Buenos días!
1: Soy Natalia, ayer cumplí años, cumplí 10
2: sí,
1: años. Ándale, hasta tú comes pan, fíjate.
3: Buenos días, Pocolacho, soy Rebeca, ya voy para la cárcel. Hoy vamos a ver una película en 3D.
0: ¡Ay, qué moderna! Me acuerdo la primera vez que se transmitió en Canal 5 un programa en 3D de Tatiana. Y tenías ahí tus lentes. ¿Quién se acuerda de eso? Yo estaba creo que en la secu. Y ahí me fui a juntar con un cuate y teníamos nuestros lentes. Y ¡ay, no, sí! Tatiana en 3D. Creo que fue la primera, ¿eh? La primera en televisión abierta que hizo un programa en 3D. Y sí se veía, güey, los papelitos y todo. ¿Pero por qué? 818-010-1029. ¿Cómo andan el día de hoy? 818-010-1029. ¡Buenos días!
4: Hola,
0: Cucolocho,
4: soy
0: Arwen.
4: Voy para la cárcel. ¡Cállese, hombre horrible!
5: Hola, Coco.
6: Soy Mateo.
7: Y yo, Emma.
6: Estamos presentes. Ya vamos a la cárcel.
7: ¿Ya por qué? Lalo te robó. ¿Dónde estabas?
6: ¿Ah?
0: El día de ayer ¡Dinos! Tuve que hacer unas vueltas muy temprano. Bueno, fue
7: que me hubiera quedado.
0: Ayer tuve que hacer unas vueltas, entonces, pues por eso no vine, ocupé la mañana.
7: Buenos días, Cucolocho, soy Jaisi, ya voy a la cárcel. Cállese, hombre horrible.
0: 818-010-1029, mándeme su mensaje. ¿Cómo andan, chamacos? Buenos días a todos.
8: Hola, Cucolocho, soy Andrea y ya voy a parar la cárcel.
2: ¡Sí, señor!
9: Hola, Cucolocho, soy Emma, ya voy para la escuela. ¡Sí, señor!
0: ¡Sí, señor! ¡Sí, señor! 818-010-1029 para que manden su mensaje en esta mañana del día de hoy, miércoles.
10: Buenos días, Coco, soy Ani, presente, ya voy a la escuela. Tenemos un miércoles, sí, señor. Voten por mí.
11: Hola, Cocolocho. Voten por mí. Eric, voy a la escuela. Hasta tú comes pan, Cocolocho.
2: Ándale. Ya no. Hasta tú comes pan.
0: Ya no, ya no estoy comiendo tanto pan porque me inflo. Ya no.
12: Buenos días, Cocolocho. Ya voy a la cárcel. Six seven.
13: Hola, Cocolocho. Soy Renata. A mi manito Oliver cumple un año. Sí, señor.
0: Saludos a tu manito, Oliver. Six seven.
14: Buenos días, Cocolocho. Soy Renata, presente. Hoy mi mamá cumple años. Joana Vega, le puedo mandar la mañanita.
0: Saludos y felicidades a Joana Vega. Saludos.
15: La televisión me respeta, se ríe conmigo, ¿no?
2: La televisión me respeta,
16: Coco, se ríe conmigo. Yo voy para la escuela. Ay, la televisión me respeta. Mira, gorda, tú eres muy loca.
0: Sí.
17: ¡Cállese, hombre horrible!
0: ¡Ya estás inventando diálogos!
18: Buenos días, Cocolocho, ya voy para la cárcel. Soy Dana. Soy tu fan número uno. ¡Cállese, hombre horrible! ¡Bye!
0: ¡Saludos, Ivana! ¡Que estés muy bien! 818-010-1029. Hoy voy a poner una competencia de rolas que alguna vez... Bueno, ahorita les digo, ahorita les digo, sí, señor.
19: Hola, Cocolocho.

0: 6, 7.
1: ¿Qué?
2: Hola, Coco Locho. Me llamo de la escuela.
1: ¡Grábense bien!
0: ¡Buenos días, Coco Locho! Me llamo Valentina. ¡Cállese, hombre horrible!
3: ¡Cállese, hombre horrible!
4: Buenos días, Coco Locho. Me llamo Sara. El viernes va a ser mi partido de fútbol. ¡Sí, señor!
1: Ah, va a ser por...
4: Digo, no de mí.
1: Espérenme, porque estaba aquí moviendo el algo y se salió corto el mocho, el audio.
4: Buenos días, Cocolocho. Soy Carmen. Presente, presente, presidente.
1: Presente, presidente.
4: Se ríe conmigo, no de mí. Mi mamá es la mejor del mundo y se llama Verónica.
1: No, no.
5: La televisión me respeta.
6: Hola, Cocolocho, buenos días. Me gustaría felicitar a Oliver Benjamín, que va para la guardería. Hoy está cumpliendo un año.
1: ¡Sí, señor! Ni va a entender el niño, güey. ¿Para qué le mando felicitaciones si el niño no va a entender? ¿Para qué? Está muy chiquillo, pero felicidades a Oliver. Grábalo para conocer. Oye, no, ya, no, se agarra la onda, va. Sí, el año ya, ya. Ya te, sí, el año ya, pues. Ya te entienden todo, güey. Todos los chamacos hoy en día. Todo te entiende.
7: Buenos días, Cocolocho. Ya me voy para la cárcel. Me llamo Camila. Cállese, hombre horrible.
1: Últimos mensajes. Vamos good a la competencia. Morning, bloqueado porque no dijo nada. Gente que no va a aportar nada, rúmbele al chorizo.
8: Buenos días, Cocolocho. Te estoy escuchando. Hoy es mi final de partido de la
1: sí,
9: Hola, Cocolochito, ¿cómo estás? Buenos días. Pues yo ando muy enojada porque suspendieron a mi hija de la prepa.
1: No.
9: A 2 semanas de salir. Dime si no es para que esté yo, pero que si más que empuje.
1: ¿Pero por qué la suspendieron? ¿Qué hizo?
10: Buenos días.
1: Cuénteme, cuénteme el chisme.
10: Ya voy al orfanato junto con mi hermana y yo, que se llama Sofía Ángel. Y yo.

0: Axel. Hoy me toca la feria de ciencias.
1: Buenos días, Coco. Te extrañamos ayer. Explíquele a Lalo que es 6-7. Saludos para la
2: Marisela. Me tardé semanas. Me tardé semanas en entenderlo. Creo que también me va a tardar en explicarle.

competencia. Vamos a poner canciones que alguna vez estuvieron de moda. Canciones que decías, hey, las redes sociales la pusieron de moda. Dos van a ser para los chamacos y una va a ser para los papás o las mamás, ¿ok? Que no sé si, pues sí puede ser, no, sí puede ser. Sí, sí, porque no había redes sociales, pero sin embargo se puso muy famosa esta canción para los papás. Estoy hablando de los papás. Entonces váyanse preparando porque hoy en la competencia tenemos a nada más y

esta se puso hace unos, pues ya un tiempito, ¿no? ¿Qué será? Un año y medio. Se puso de moda en las redes sociales. Y de un lado está el chipi chipi, chapa chapa, dubi dubi, daba.

0: No.
1: Alitas de pollo.
0: No.
1: Muslitos de pollo.
0: No.
1: Piernitas de pollo.
2: Sí, señor.
1: Patitas de pollo.
0: No. No.
1: Bolita de pollo.
3: A mí, Ivonne Avilés con piquito de pollo en contra de.
4: ¡Ay, chiche, capel!

0: Chipi, ya va, ¡vámonos! Se me hace que ya sé quién va a ganar. Porque los morrillos son bien novedosos, Pero quién sabe, puede que papá diga, yo quiero el piquito de pollo.
1: Tengo 35, pero vámonos por Six Seven.
0: ¡Six Seven, vámonos!
1: ¡Six Seven!
0: ¡Six Seven lleva dos!
1: ¡Six Seven, Coco!
0: Les dije, son bien novedosos,
1: ¡Una, tres! ¡Six Seven!
0: ¡Cuatro! ¡Cuatro a cero!
2: ¡Ey! ¡Buenos días! Oye, ¿qué onda con las canciones? Están muy buenas.
0: ¿Por qué?

0: ¿Cuál?
1: Six Seven.
2: Sabía que iba a ganar el Six Seven. De novedosos nada más, novedosos.
0: Bueno, vámonos, señores. Así iniciamos en esta mañana del día de hoy.

¿Ya? ¿Se acabó? Ya no dijo nada, güey, se acabó la canción. Mejor ya le puso un piquito de pollo. Bueno, atención, señores. Ahí ganó Lauriña Costa. Lauriña Costa se llama la niña que canta Six Seven. Bueno, hicieron un remix de Six Seven. ¿Y ya? 1.40 dura, güey. Me tardo más en bajarme el carro. Atención, señores. 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

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Regresamos con Don Ocho. Buenos días a todos. Están escuchando.

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1: Y mañana voy a poner el baile del gorila contra Ana Paola. Van a ver, mañana el baile del gorila de Ana Paola. Y a ver cuál otra más se dice. Y a Cereje. Van a ver, mañana van a ver.
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1: Vamos a ir a más, señores. Buenos días a todos. Son las 7 de la mañana con 34 minutos. Aquí está Rosalía a través de la número 1. Se llama Sauvignon. Sauvignon. Sauvignon Black. Ah, qué nombres tan raros saqué Rosalía, ¿no? Como que en ese tiempo que no hizo nada de música, dijo, voy a sacar nombres bien raros en las letras y en el nombre de las canciones. Estás escuchando La Pijama. Buenos días a todos.

0: Regresamos con Cocolocho. Buenos días a todos. Precaución al manejar, señores. Son las 7:37. Están escuchando La Pijama Morning Show.
1: Oscar Vélez, El Coco.
0: Ay, me la aburrió la canción de Rosalía.
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13: Vamos a ir a más, señores. Ya regresamos con

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2: Dentro de su gira de trabajo por Suecia, el gobernador de Nuevo León, Samuel García, se reunió con directivos del grupo Traton, Ericsson y Volvo, que buscan incrementar sus inversiones en Nuevo León. El mandatario estatal sostuvo un encuentro con el presidente de Traton Group, Christian Levin, grupo dueño de Scania e Internacional, dos de los mayores fabricantes mundiales de camiones y vehículos comerciales. En un video publicado en sus redes sociales, la sede de la empresa en la entidad señaló que Nuevo León está marcando el rumbo del crecimiento industrial y logístico en el país, al ser un gobierno enfocado en la innovación y el desarrollo sostenible. Además, anunció el fortalecimiento del programa Conductora Scania, un proyecto de capacitación y vinculación laboral de mujeres operadoras en la región. El corporativo empresarial agrupa marcas importantes de transporte pesado como Scania, International Motors y Volkswagen. Su planta de ensamble en Escobedo, considerada la planta más grande de Navistar en el mundo, ha producido desde su apertura en 1998 más de 850 mil vehículos comerciales.
1: Información nacional.
3: La empresa automotriz General Motors anunció una inversión de más de $1,000 millones en sus cuatro plantas instaladas en la República Mexicana. Con ello, producirá más de 80 mil autos anuales que en la actualidad son importados de Asia. Al respecto, la presidenta Claudia Sheinbaum dijo que esa inversión no solamente permitirá fortalecer la planta automotriz en el país, sino que conserva y genera más empleos calificados.
4: Las empresas mexicanas son las más productivas de todo el mundo. Me lo dijo General Motors, me lo dijo Ford, me lo dijeron todas las empresas internacionales o globales que tienen plantas en México. En efecto, las y los trabajadores mexicanos son los mejores del mundo, y en particular en la industria automotriz. Pero en particular cuando nos reunimos y cuando trabajamos juntos, salimos adelante. Y eso es lo que hoy estamos viendo. Así que muchas gracias de verdad a General Motors, gracias a las y los empresarios de México, gracias a las y los trabajadores de México, porque juntos siempre salimos adelante.
5: Para ABC Noticias, Felipe Barrera Jaramillo desde la Ciudad de México.
1: Deportes.
6: El piloto regiomontano Patricio O'Ward sufrió un accidente durante la práctica 7 para las 500 millas de Indianápolis en IndyCar al chocar con el auto de Alexander Rossi e impactarse contra un muro. Pato tuvo el percance en la curva 2 del óvalo en el Indianápolis Motor Speedway tras perder el control de su vehículo. Por el percance, la práctica fue detenida y se finalizó debido a la lluvia que también había, con el mexicano como el octavo mejor tiempo del día, con una velocidad promedio de 224 millas por hora. Informó para ABC Deportes, Andrés Guerra.
1: Espectáculos.
7: Sydney Sweeney respondió a las críticas por las escenas íntimas que protagoniza en Euphoria y defendió su trabajo dentro de la serie. La actriz aseguró que muchas veces las personas se enfocan únicamente en las escenas subidas de tono y no en la construcción emocional de su personaje, Cassie Howard. Además, Sydney afirmó que no le incomoda grabar este tipo de escenas y que siempre existe comunicación y límites claros dentro del set junto al creador Sam Levinson. Sus declaraciones llegan mientras la tercera temporada de Euphoria continúa generando debate en redes sociales por el tono explícito y las polémicas escenas de su personaje.
8: Ale Burnes para ABC Noticias. 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

0: Redacción y locución, Eduardo Garza.
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7: Ya no por acá, viejo. Buenos días a todos. 8:05 a.m. Regresamos a la Pijama Morning Show. ¡Buenos días! Aquí está Britney Spears.

tiene, a ver, pausa. Quiero ver. De repente siento que ya es miércoles y falta un ching para que nos paguen. Falta mucho, güey. Todavía falta mucho para que nos paguen. Pero quiero que ahorita me manden, que salúdenme, así nomás rápido. ¿Qué onda, Cocolocho? Así nomás. ¿Qué onda? Nomás. Nomás es, ¿qué onda, Cocolocho? Se fregó. Hombres, mujeres, niños, niñas, niñas, ñeñe, ñoños, todos. ¿Ok? 818-010-1029. Pues vamos a despabilarnos. Ya es miércoles, nos está lloviendo. Está haciendo un chorro de calor, eso sí, porque se siente bien gancho el bochorno y andamos todos bien pegajosos. Pero así nomás, ¿qué onda, Cocolocho? Así nomás. ¡Buenos días!

0: Cocolocho.
1: Bien, pero grábense bien. ¿Qué onda, Cocolocho? Grábense bien. Gente que no se grabe bien, si se grabe bien, lo va a bloquear, ¿eh?
2: Buenos días, hola, Cocolocho.
1: Lo primero que estoy diciendo, María. A ver, otra vez. Vamos a ver cuántos watts puede llegar. Vamos a ver si puedo meter un chorro de watts. Así, pero tiene que ser rápido. No me laguné en el principio. Es, ¿qué onda, Cocolocho? Ya. O sea, le pica para grabar. ¿Qué onda, Cocolocho? Porque ustedes le están picando, pasando segundos. Y... ¿Qué onda, Cocolocho? ¿Qué onda? Ok, otra vez. Desaprende, por favor. Ya son las 8:11. Ok, 8180101. ¿Dónde? ¡Vámonos! Pero así rápido, ¿qué onda, Cocolocho? ¿Qué onda, Cocolocho? Vamos a desaprender.
2: Buenos días, soy Ejito Hermoso.
1: Ay, no, por su mamá me dice que ¿por qué te tiembla el ojo, mijo?
3: ¿Qué onda, Cocolocho?
1: Bloqueado, porque es lo primero que les digo, imbécil. Lo primero que te estoy diciendo, tarado. Bloqueado. No entiendes, güey.
3: ¿Qué onda, Cocolocho?
1: ¿Él es?
2: Buenos días, Cocolocho.
1: A ver, última vez. Vamos, lo quiero hacer rápido. Es nomás, ¿qué onda, Cocolocho? ¿Qué onda, Cocolocho? No, buenos días, no, nada. ¿Ok? Otra vez, última vez, por el amor de Dios. ¡Ay! El que la riegue ya sabe lo que va a pasar, ¿eh? ¿Ok? ¡Vámonos!
4: ¿Qué onda, Cocolocho?
2: Buenos días.
4: ¿Qué onda, Cocolocho?
2: ¿Qué onda, Cocolocho?
4: ¡Ese Cocolocho!
1: ¡Es que onda, bruto!

0: 5 con 8, los que están divorciados, divorciados. Gente divorciada. Gente divorciada, mande su mensaje.
1: ¿Qué onda, Cocolocho?
2: ¿Qué onda, Cocolocho?
3: ¿Qué onda, Cocolocho?
4: ¿Qué onda, Cocolocho?
0: Mándeme su mensaje, dígame, ¿qué onda, Cocolocho? ¡Soy divorciado! Y dígame, ¿hace cuánto tiempo? Dígame, ¿hace cuánto tiempo? ¡Quiero gente divorciada!
5: ¿Qué onda, Cocolocho? Yo apenas ando en eso. Soy Petronila, ¿te acuerdas?
0: Petronila, que ya 20 y tantos años y apenas se va a divorciar.
6: ¿Qué onda, Cocolocho? Soy divorciada hace 3 años.
7: ¿Qué onda, Cocolocho? Soy divorciado. 8 meses divorciado.
8: ¿Qué onda, Cocolocho? Hace 4 años divorciada.
9: ¿Qué onda, Cocolocho? Soy divorciada de hace 3 años.
10: ¿Qué onda, Cocolocho? Casi 6 años.
11: ¿Qué onda, Cocolocho? Soy divorciado 1 añito.
12: ¿Qué onda, Cocolocho? Soy divorciada hace 7 años.
13: ¿Qué onda, Cocolocho? Soy divorciada.
14: ¿Qué onda, Cocolocho? Soy mantenida.
15: Soy divorciada hace 14 años, gracias a Dios.
0: ¡A la madre, 14 años!
16: ¿Qué onda, Cocolocho?
0: ¿Dónde estaba, licenciada? ¡La estoy esperando!
16: Felizmente divorciada hace 3 años.
17: ¿Qué onda, Cocolocho? Soy divorciada ya 1 año y medio.
0: ¡Un año y medio! ¡Ahora rápido! ¡Los que andan buscando morrito, morrito! ¡Los que anden buscando morrito, morrito! ¡Rápido! ¡Vámonos! ¿Quién anda buscando morrito, morrito?
18: ¿Qué onda, Cocolocho? Hey. Estoy divorciado y tengo 4 años así.
0: ¿Tienes 4? Ah, yo pensé que eres más grande, güey. Ya tenías la barba, tienes. ¿Quién anda buscando morrito, morrito?
19: ¿Qué onda, Cocolocho? Divorciado, 10 años.
20: ¿Qué onda, Cocolocho? 4 años divorciado, ando buscando morrita.
21: Hola, Cocolocho, divorciada hace 1 año y medio.
22: Hola, Cocolocho, busco morrita.
23: Busco morrito, soy ingeniera, 33 años, solterona, digo, soltera.
24: ¿Qué onda, Cocolocho? Divorciada hace 10 años, los mejores de mi vida.
25: ¿Qué onda, Cocolocho? Busco de los dos, soy bisexual.
0: Bueno, también se puede. En combo. Y los últimos ones, quiero que me digan quién quiere que le mantenga a sus hijos. ¿Quién anda buscando que le mantenga a sus hijos? Mande mensaje, dígame, Cocolocho, divorciada, quiero que me mantengan a mí y a mis hijos.
26: ¿Dónde, Coco? Sacar las morritas.
0: Sácate para allá.
26: ¿Dónde, Cocolocho? Soltero, pero con una bendición.
0: ¡Sí, señor! ¿Quién quiere que le mantengan los chamacos? 818-010-1029.
27: ¿Qué onda, Cocolocho? Pásame una pensión, porfa.
0: Mira, aquí está tu pensión.
28: ¿Qué onda, Cocolocho? Yo quiero que me la mantengas.
0: Ay.
28: ¿Qué onda, Cocolocho? Busco papá Cuyello que me mantenga las bendiciones.
27: Coco, pásame el WhatsApp del bisexual.
28: ¿Qué onda, Coco? Ando buscando sugar.
0: Bueno, vamos a pasar en esta mañana con la licenciada Rocío Palomino. No voy a cortar, mándeme una acá, WhatsApp, licenciada, porque ya se me perdió el suyo. Ahí está, ¿dónde está la licenciada? Que también la licenciada anda buscando. Ah, no buscando nada, va. Anda buscando gente que quiera ser parte de técnicas americanas. Voy a decir por qué. Pongan atención. A ver, me lo mandaron. Ah, acá está arriba. Gracias, ya la encontré. Pongan atención, chavo, chava, niño, niña, niña, ñoños, todos, papás, mamás, todos. Todos los que ahorita les están preguntando, pongan atención, porque si ustedes quieren aprender a leer de una forma rápida, de una forma en la cual pueden retener información, de una forma en la cual ustedes al momento de leer no se aburran y de pasar de 200 palabras que normalmente lee la gente hasta 2,000 palabras. Todo esto en Técnicas Americanas. Licenciada, ¿cómo está? Buenos días.
29: Muy buenos días, Coco. Muy contenta de poder venir a platicar el día de hoy a todos nuestros amigos, estudiantes, profesionales, trabajadores que están estudiando, la importancia de poder leer y sobre todo comprender, porque mucha gente cuando hablamos de lectura dice: no, pues si yo ya aprendí a leer cuando era niño, yo ya sé leer. Pero esto no es enseñarte a leer, sino es entrenarte para ser un lector de alto rendimiento. Porque aunque hoy en día eres ingeniero, eres abogado, eres médico, sigues leyendo como cuando eras niño, como cuando aprendiste, de izquierda a derecha, palabra por palabra. Como tú comentas, la velocidad promedio es de 200 palabras por minuto y eso realmente es muy lento. Por eso nada más ves el libro y dices: ¡ay, qué sueño, ya me voy a dormir! Entonces no... tienes el hábito de leer, no comprendes, y por eso muchos jóvenes pierden materias porque no les alcanza el tiempo para estudiar o porque simplemente no la estudian. Y al final sale más caro porque pierdes el semestre, pierdes la materia, pierdes el tiempo, dejas de hacer esa maestría, dejas de aprender un nuevo idioma porque no tienes una habilidad que te permite estudiar de 10 a 15 veces más rápido, desarrollar comprensión, atención, que tanta falta nos hace hoy en día con tantas redes sociales, desarrollar concentración en cualquier ambiente, aunque haya ruido, no hay excusa. Yo puedo estudiar aunque haya ruido y tener una retención a largo plazo. Eso lo hacemos en Técnicas Americanas de Estudio y es un programa que de verdad que no hay excusa porque solo tienes que asistir una hora por semana. Puede ser presencial o puede ser en línea y es con asesoría de psicopedagogas. Garantizado, tenemos más de 42 años a nivel internacional. 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
0: 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Escuchemos.
1: Mi nombre es Claudia Regina Villafuerte Casillas. Actualmente estudio en la Universidad Autónoma de Nuevo León en la licenciatura de nutrición y estoy muy feliz de haber elegido este curso, ya que al principio se me dificultaba mucho el tema de leer, de comprender los temas. Hay mucha variedad y tienes que estar constantemente actualizándote, pero el hecho de que me trajeran y de aprender a leer correctamente, el comprender el 100% de todo lo que leía fue lo mejor que me pudo pasar, ya que gracias a Dios pude pasar todos mis semestres y acreditarlo pues con mucha facilidad a comparación del principio. Pues lo recomiendo ampliamente para estudiantes, para personas mayores, para niños, que es de lo mejor.
0: Para todos, ya le fue muy bien en sus calificaciones. Eso quiere decir que este tipo de técnicas y este tipo de entrenamiento a nuestro cerebro va a ser para toda la vida, licenciada, para que la gente marque ahora mismo. 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
29: Tenemos niños desde los 8 años de edad. Es importante que ya sepan leer porque nosotros no enseñamos a leer, sino que les enseñamos a leer más rápido con comprensión, concentración y retención. Pero también participan estudiantes de secundaria, preparatoria. Yo les digo, de una, hágale porque es lo mejor, viene la etapa más importante que es preparatoria, universidad carrera, si vas a estudiar medicina, antes de entrar a medicina, tomen el programa de lectura para que no anden batallando, que perdí esta materia, perdí el semestre, y luego en un semestre tienes que hacer una sola materia, así que comunícate ya al 811-289-3474, porque además, como siempre, mi querido Cocolocho, les traemos regalos.
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29: Excelente día, Coco.
0: Gracias a la licenciada Rocío Palomino. Vamos a regresar con las consultas el día de hoy. Fíjense, iba a ser que en la semana de celos, lo va a hacer la otra semana. Saludos a mi compadre Arturo Palomino también. ¡Saludos! Oiga, diga, así rápido. ¿Se acuerda que le he dicho que iba a meter unos locutores a Técnicas? Ya los tengo, ¿eh? Ya tengo a los locutores que voy a entrar a Técnicas Americanas, ¿eh?
29: Con todo gusto, aquí venimos.
0: Tengo varios locutores y dos programadores que quiero meter.
29: Importantísimo.
0: Vamos con la promo de programadores y locutores. 2x1. ¡Gracias, Lee! Con todo gusto. Vamos a el día de hoy en las consultas de una vez. Iba a ser en la semana de celos. La próxima semana va a ser la semana de celos, ¿ok? Celos en general. Bueno, se me ocurrió, no, se me ocurrió algo, me dio mucha risa. Le mando un saludo al Chaparrito, a Chaparrito, que dice que es verdad, lo voy a hacer. Nunca se había hecho en la radio. Hoy voy a unir parejas. Hoy tengo ganas de unir parejas. Nunca lo habíamos hecho. Creo que alguna vez Don Rulo, que en paz descanse, lo hizo. Ah, no, no se muere Don Rulo. Saludos a su hijo. Pero, pues, que en la radio ya está más para allá que para acá. O sea, en la radio sí está muerto. Pero, el día de hoy, quiero unir parejas. Si usted el día de hoy trae algún tema de que no ha encontrado el amor, en serio, vamos a buscarle. Voy a ver si toda esta semana encontramos parejas. Quiero unir, si usted está divorciada, años de no tener pareja, años en el que se siente sola, solo. Hoy quiero unir parejas. Si algo sirve este programa, además para vender cosas como técnica y todo, quiero unir parejas yo. Yo que hoy, como lo diga mamá, ¿cómo te fue en el programa? Ya no te tiemblo el ojo, mijo. No, ma, ya no me tiemblo el ojo. Ahora, unir parejas. Quiero unir cesárea, digo cesáreas, unir perdón. Bueno, pues también, ¿quién sabe? Como mi compadre, nunca sabe, ¿no? Quiero unir parejas el día de hoy. Así que preparen su mensaje, su WhatsApp, porque hoy voy a unir parejas en la pijama. 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
0: 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Hoy voy a unir parejas. ¡Qué bonito! Eso me mandó Dios, a unir parejas.
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13: Buenos días, Cocolocho. Lo que odio de ser Godín es que este año no hubo utilidades.
17: ¿Qué onda, Cocolocho? Buenos días. Lo que odio de ser Godín es que se adjudiquen lo que tú creaste y que no te den el crédito. Saludos.
3: Solo ten cuidado de no saber el tema.
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0: Son las 8 de la mañana con 38 minutos. 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Vamos a pasar con las consultas. Hoy quiero unir parejas. Hoy, si usted se pregunta, si usted tiene años, tiene meses, tiene mucho tiempo en el cual se pregunta, ¿qué pasa? ¿Dónde está el amor que alguna vez pensé que tendría en mi vida? ¿Dónde está el amor que alguna vez tuve y que dejé ir por ese infeliz, por esa infeliz?
26: ¿Dónde está el amor?
0: Pero que hoy en día dice, basta, basta de mi soledad, basta de estar soltero, soltera. Hoy

0: parejas, en verdad, si usted trae una bronca, quiere conocer a alguien, vamos a hacerlo. Diga, a lo mejor no pasa de ahí que se conozcan y por lo menos en redes se vean. Y si hay más chido, si no, pues cada quien por su lado, ¿no? Ay, quiero unir parejas, ¿va? Quiero realmente, o que alguien me diga por qué está fallando en el amor, ¿ok? Platíqueme por qué quiere encontrar a alguien, qué ha pasado, si está a lo mejor, se ve en el espejo y dice, soy buena persona, no tengo vicios, no me drogo, no soy borracho, no robo, a pesar de que soy contador o abogado. No fumo cosas que no debo, lo malo es que sí. Como ceno antes de las 10 de la noche. Tengo coche, casa propia. ¿Qué pasa? ¿Por qué no ha llegado en mí el amor? ¿Hay algo que no quieres decir? ¿Hay algo que al momento de que cuando conozcas a una persona, esa persona se dé cuenta que nomás no?
1: Tocolocho, consígueme pareja, ándale. Buenos días. No tengo hijos, no tomo, no fumo, trabajo. Ay, se hace tortillas de harina. ¿Cómo da?
0: Uy, mire, imagínense. Imagínense, ella no toma, no fuma, coche propio, vive todavía con su mamá, pero hace tortillas de harina. 818-010-109. ¿Qué falla en ustedes, chicas? Me he dado cuenta que la mayoría son mujeres. Porque como que al vato le vale madre. O sea, al vato le vale gorro. Termina una relación. Empieza a salir con una, con otra. Pero no busca el amor. Los hombres buscan ratos. La mujer no. La mujer sí busca. Sí busca el amor. La muchacha que dijo que hacía tortillas de harina, ¿cómo, qué tal te quedan? ¿Redonditas, más o menos? ¿Quemadas, no quemadas, crudas? ¿Cómo me caí en gordo, güey? Con tortillas de harina la sobaquea nada más. La sobaquea. Esa es una palabra, ¿va? Se la ponen en el sobaco. Qué fea palabra, güey, el sobaco. Hoy se me hace una de las palabras más feas, sobaco. Axila, ¿no? Sobaco. Sobaco no es cuando dices, ¿cuánto sobaco trae el cigarro? Chistecito de los miércoles.
2: Hola, Cocolocho. Pues yo llevo 2 años soltera. No sé qué está pasando. Siento que a los hombres les doy miedo por ser una mujer exitosa, en el cual pues gano bien. Tengo mi propio carro, mi propio depa. Y no sé, dicen que soy mucho para ellos. Entonces, pues quiero encontrar alguien que esté a mi altura, esa persona proveedora, que le encante viajar, que no le tenga miedo y pues que no le tenga miedo al éxito. Saludos.
0: A ver.
2: Y que le guste viajar, me encanta viajar. Entonces,
0: necesito
2: un viajero.
0: A ver, vamos a hacer lo siguiente. Quiero dejar un poquito las cosas claras, muchacha. Dices que quieres un hombre a tu altura, que no te llegan. ¿Será porque todos los hombres ganan menos que tú, no tienen casa, no tienen coche, y tú te va muy bien y quieres? ¿A qué te refieres con alguien de su altura? O sea, ¿quieres que más o menos cuánto quieres que ganen? ¿Quieres que también tengan su propio coche, casa? A ver, explícame, porque te pintaste como que, a ver, yo no merezco cualquier tipejo. Ocupo un güey así y que le guste viajar. ¿Viajar a dónde? Porque podemos viajar aquí a García, porque ya te avientas las 2 horas. A Cadereyta, a la refinería. A comprar una escoba ahí al centro de Cadereyta. Qué buenas escobas, güey. No sé si la echan. Hombre, el trapeador, ni te digo. Dime, ¿a qué te refieres con eso, muchacha? Paola se llama. Se llama Paola.
3: Buenos días, Cocolocho. A mí me urge. Yo no he tenido suerte en el amor. Para nada, también.
0: ¿Pero por
3: soy
0: qué?
3: Soy soltera, no tengo hijos.
0: ¿Qué pasa?
3: Soy responsable, siempre he trabajado. Soy buena onda, me encanta bailar. Siempre todo el mundo me dice que le encanta mi carácter y todo, pero en el amor nomás no he tenido suerte. Y siento que una de las principales razones es que siempre cometo el error.
0: ¿Cuál?
3: De cuando empiezo una relación, me doy al 100%. Todo gira alrededor de esa relación, dejo todo a un lado y yo doy todo y no recibo lo mismo.
0: Es que también, a ver, cuando empiezas una relación es de poco a poquito. Porque si te dejas llevar y empiezas... ¿Cuántos años tienes ya soltera? ¿Cuándo fue tu última...? Dos cosas. ¿Cuándo fue la última vez que saliste con alguien? O sea, que salieron a conocerse. ¿Y cuándo fue la última vez que tuviste una relación seria? Voy a escuchar a la muchacha del viaje que merece a alguien mejor.
2: No me andes quemando, pues sí, más o menos una persona profesionista, tío. Yo soy ingeniera y pues digo, me gustan las cosas buenas. Entonces, pues sí, las parejas que he tenido...
0: ¿Una dietilla no te gusta?
2: Pues se van.
0: Pero también es bueno por salud.
2: Entonces, alguien hogareño... que le guste, pues viajar, pero no viajar a García, sino viajar internacionalmente, entonces...
0: ¿A dónde?
2: Sé que me lo merezco, entonces, ahí mando mi currículum, a ver con quién hago match.
0: Oye, mira, no voy a dar tu teléfono, ¿por qué no? Pero igual tus redes sociales, ¿cómo te encuentran? ¿Cómo te encuentran? A lo mejor hay alguien que sí. Acá me está diciendo, mira, la muchacha de las tortillas de harina me mandó. Se ven chidas las tortillas de harina. Ella no se ve chida, las tortillas sí. Las tortillas se ven bien ricas.
4: Cocolocho, pasa al Facebook de esa muchacha ingeniera.
0: Mira, güey, tú tienes un camión, güey, de esos de transporte de personal en tu foto de perfil, güey. No creo que tengas el nivel, güey. Le está diciendo a alguien más grande, güey, de viajar, güey. Ah, no, me lo jolga todo sin viajes, ¿verdad? Viajes a Matamoros, Tampico, Ciudad Victoria.
5: Chavato asalariado, déjate de cosas.
6: Y humilde, humilde y sencillo también.
0: ¿Qué?
6: Papanata.
0: No dijiste nada, este güey. Dice, Coco, las tortillas de... pues sí, las tortillas se ven bien, las tortillas se ven ricas. Sí, las tortillas, sí. Me está mandando un mensaje la señora que dice que ha fallado. A ver, me he dado cuenta que son puras mujeres. Es lo que les digo, los hombres no buscan eso.
3: Hace 3 años que tuve mi última relación y la persona con la que andaba me dejó por otra persona por conveniencia económica. Después me volvió a buscar otra vez. Ajá. Pero la verdad yo lo que quiero es una persona... que, pues sí, que un compañero para hacer planes juntos, para pasarla bien. Eso es lo que yo quiero en realidad.
0: Ok. Pásame tu edad. Ya voy a empezar a conectar con alguien. Pásame tu edad. Algún hombre que quiera algo serio, que quiera pasarla bien, que busque un compañero, una compañera. Que ir al cine, ir a... No, pichonear, no. Eso queda ya como el segundo término. No, ella quiere a alguien con el cual convivir, platicar. Pásame tu edad, por favor, tu edad. ¿A qué te dedicas? No me digas cuánto ganas. Tu edad, ¿a qué te dedicas? Y más o menos, ¿cómo te gustan los hombres? Ándale, rápido, es más, le voy a marcar. Te voy a marcar mejor. Y a ver si puedo hacer el enlace con la otra. A ver, permítame, a ver si lo puedo hacer ahorita.
7: Cocolocho. Una mujer que ando buscando colágeno. Tengo 24. Saludos.
0: ¿24 qué? ¿24 colágenos? Ok, eso es lo 24. Te voy a marcar, muchacha. A ver, permíteme. A ver si entra. Permítame. Aquí es externa. Y aquí. ¿Me oyes? Buenos días. ¿Me escuchas, muchacha?
8: Sí.
0: Ok, a ver, hagamos algo. Bájale nada más poquito en tu radio, por favor. Bájale poquito. ¿Qué edad tienes?
8: Ya le bajé.
0: ¿Qué edad tienes?
8: ¿Me oyes? Sí.
0: ¿Qué edad tienes?
8: Híjole, bueno, no soy joven, nada joven.
0: No importa.
8: 58.
0: Está perfecto. El amor va
8: como de 40.
0: Y se ve, ya vi tu foto de perfil y se ve. O sea, se ve que sí tienes 58, pero. No, sí te ves más joven. Oye, a ver, dime algo.
8: Siempre me arreglo y todo, siempre ando bien arreglada.
0: Sí, se ve que eres una mujer muy guapa, muy guapa. Dime algo, ¿cómo te gusta un hombre? A ver si alguien se comunica ahorita.
8: A mí me gusta el hombre que no sea mujeriego, callejero.
0: Está muriendo, güey.
8: Que quiera hacer cosas juntas, juntos, perdón, te digo, responsable, cariñoso, amable, atento, es el perfil que me gusta.
0: Okay. ¿De qué edad es más o menos? ¿Te gusta alguien de tu edad, un poco más joven? ¿Algo que ya cubra el seguro? ¿Qué te gusta?
8: No, fíjate que a mí nunca me han gustado más jóvenes que yo.
0: ¿Entonces un cincuentón, 55, 56?
8: Sí, 60, o sea, por ahí.
0: Pues ya nada más para pa la recta final, ¿no? Ya nada más esperar para que el señor les mande llamar a
8: para
0: los dos.
8: Vivir tranquilos, juntos, en paz.
0: En paz, sobre todo en paz, ¿no?
8: Es correcto.
0: Dime algo, mientras ayuda, a ver si alguien se comunica, márqueme al 8183-74109, porque no puedo meterlo por WhatsApp. Bájale poquito nada más a tu red, poquito.

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1: Mira, espérame, te estaba mandando una llamada, pero no jala el teléfono, a ver si lo puedo hacer. No creo que se puedan dos llamadas acá por WhatsApp. Entonces déjame ver si... A ver, alguien márqueme por WhatsApp. Algún, el caballero que me marcó ahorita. Es que por el teléfono no, sí entró, pero no la puedo enlazar al aire. Entonces, déjame ver, muchacha. Oye, ¿y cuando dices que trabajas, a qué te dedicas?
0: Actualmente, yo soy estilista. Sí, pero actualmente cambié un poquito el giro y estoy atendiendo adultos mayores.
1: Ah, pues porque ya andas buscando, ¿va que sí? Sí, dijiste, no, ya nada, chavitos, ya, pura gente. Ay, esa sonrisita te delata que estás buscando el amor, ¿va?
0: No, pero casi son señoras las que atiendo.
1: Oye, dime algo, ¿y hace cuánto fue tu última salida con alguien?
0: Uy, no, ese es lo que no me explico, porque te digo, me gusta mucho salir, bailar, divertirme, y la verdad, pues siempre ando con amigas y amigos. O sea, no he tenido suerte de que me inviten a ningún lado.
1: Oye, y la última vez con... No, a lo mejor no era tu pareja, pero la última vez que... ahí...
0: Ajá, pues hace 3 años con el último que te digo que estuve.
1: Hace 3 años fue, ay, caray, no, pues ya pasó mucho tiempo.
0: Sí, en San Antonio, Texas, porque allá viví, allá yo.
1: Allá estabas ilegal. Ajá. Okay, entonces 3 años que nada de nada.
0: Nada de nada.
1: Y se extraña, ¿no?
0: Claro. Pero la verdad, te voy a ser bien sincera, yo nunca he sido muy así golosa sexualmente hablando. A mí me interesa más todo lo demás, el cariño, la protección, la buena onda en todos los sentidos. Sí.
1: Buscas, mira, estoy tratando que esta llamada entre, pero no la puedo enlazar, no se puede. Chihuahua, vamos a hacer lo siguiente. Si alguien está interesado, ¿dónde te juntas, más o menos?
0: No, pues voy a...
1: ¿A qué antros vas?
0: Por ejemplo, al barrio antiguo.
1: Ah, ¿vas al barrio antiguo?
0: Sí, claro.
1: Ay,
0: te digo que tengo esa edad, pero parezco de 40 no, en el carácter y en todo.
1: Ya me di cuenta. Oye, vas al barrio antiguo y voy, y vas ejemplo, a bailar música electrónica y todo eso.
0: Al 30 y más.
1: Ah, el entonces sería 60 y más, ¿no?

0: El Ensure, ¿no?
1: No, los cócteles. Oye, no, mucho de cerveza.
0: Y
1: no,
0: cuando estás así compitiendo con tus amigas y tus amigos, ¿qué les dices? ¡Ey! ¡Está bien padre la música! ¡Súbele, súbele! A ver, vamos ya para irme, porque vamos a hacer una escena tú y yo. Me vas a conocer a mí, yo estoy bailando al lado tuyo y me empiezas a hablar. Yo estoy con mi bebida. Pero está la música muy alto, grítame. Y además ya estoy grande como tú, ya no oigo.
1: Hola, ¿te gustaría bailar conmigo?
0: ¡Claro que sí! ¿Cómo te llamas? Juani, Juani, Juani, Juani.
1: ¡Juani!
0: ¡Oye, Juani! ¡Acabo de cobrar la pensión!
1: Con más ganas, vamos a seguir divirtiéndonos.
0: ¡Ay! ¿Qué propones o qué?
1: Pues vamos a seguirle a otro lado donde no cierran tan temprano.
0: ¡Ay! Oye, pero ahí en el asilo donde me estoy quedando no me dejan meter gente.
1: No importa, yo te meto al mío.
0: Oye, Juani, te mando un abrazote, espero que algún día, ya fuera de cotorreo, espero que algún día encuentres el amor. Se ve que eres una mujer atenta, que eres una mujer que no busca un güey de un rato, de una persona para un momento, sino que buscas a alguien...

0: con el cual platicar, con el cual convivir con él, compartir tus cosas, tus triunfos, tus momentos complicados, que te escuche, que te diga, Juani, estoy para ti, que cuando te levantes en la mañana tengas un WhatsApp de él. Entonces, espero que algún día lo encuentres, porque se ve que eres una mujer de entrada, chambeadora. Bájale poquito tu radio, ya sé que no oyes, pero bájale, por favor, no seas infeliz, a mí me hace chingar el oído.
1: Sí, oigo todavía.
0: Ok. La verdad me da mucho gusto, Juani, que seas una mujer así y vas a ver que pronto te va a llegar esa persona. No sé, puede pasar 2 años, 1 año, meses, pero cuando llegue, te voy a decir algo, atesóralo. Te voy a decir por qué. Porque como lo quieres ya grande, no sabemos cuánto te va a durar. Entonces, cuando lo tengas y que sepas que es el bueno, lo agarra chido, te amachinas. ¿Ok?
1: Sí, claro.
0: Y no
1: claro
0: se me entregue sí. Como adolescente, ¿eh?
1: Cocolocho, y si eso me llega a pasar, yo te vuelvo a llamar y te voy a besar los pies.
0: Oye, y te estás cuidando, ¿verdad? No, o sea, que si te estás cuidando los huesos, la osteoporosis, o sea, las vitaminas, sí.
1: Sí,
0: imagínate.
1: Claro.
0: Imagínate. Ya está, Juani, que estés muy bien, te deseo bonito miércoles.
1: Gracias, igualmente, Me hiciste el día, como siempre.
0: A mí también con tu llamada. Cuídate mucho, Juani.
1: Bye.
0: Ay, el amor ahí está, pero a veces no llega. Así de fácil y sencillo. Ya me voy, piojosos. Quería unir a alguien, pero pues mínimo conocimos un poco la historia de Juani. ¡Atención! 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Bye bye a todos. Síganme en redes sociales. Estoy como Oscar Vélez el Coco. Así me encuentran. Oscar Vélez el Coco. ¡Adiós! Está Juani, güey. No me lo imagino, güey. No me lo imagino pichoneando. Se nos amaneció.

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0: música de... Buenos días a todos, son las 9 de la mañana con 10 minutos. Regreso para darles la bienvenida en la tercera hora y platicarles de las promociones que están activas y de todo, absolutamente todo lo que está pasando a través de la número 1.
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4 grados la temperatura en Monterrey. Se espera que el día de hoy tengamos un día bastante bochornoso, con una máxima de 29 grados. Lluvia prácticamente en lo que resta de la tarde. Realmente así vamos a estar como que nubladones durante todo el día. Por lo menos en Monterrey, ya por ahí de las 5 de la tarde hay una ligera probabilidad y así se mantiene hasta por la noche, del 35 al 40%. Pero mañana jueves sí va a ser el día más complicado en cuanto a la lluvia. Viernes, sábado, domingo, lunes, martes, ya, así va a estar toda la mendiga semana. Qué raro, ¿no? No, a ver, pregunta. La temporada de lluvias creo que es en agosto, septiembre, ¿no? Pero ahorita hemos tenido menos, o sea, calor. Ya estamos casi entrando. ¿Cuándo entra el verano? Ya entramos en verano. A ver, 818-010-1029, si alguien me diga. O sea, aquí lo busco, verano 2026. Vamos a ver, ¿cuándo entra el verano? Creo que ya, ¿no? El verano del 2026, no, el 20 de junio, en un mes. En un mes, a ver. Y no hemos tenido tanto calor como... Digo, está bien, mejor, ¿no? Yo ya soy team frío, pero está extraño que lluvia, y los equipos... Tres días estuvimos sin lluvia. Los demás, lluvia, sol. Ya estamos como en la Ciudad de México, que así se estuvo un tiempo que así estaba. De hecho, ahorita está lloviendo en la Ciudad de México y fuerte. Les está cayendo fuerte el clima ya. 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

Porque recuerden que entre más oportunidades tengas ahí de comentar, de etiquetar también a tus amigos y compartirlo, van a poder tener más posibilidades de ganar para boletos para el concierto de Julieta Venegas.

0: digital-mx. Ahí está activo ya el giveaway para el concierto de Julieta Venegas.
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0: 29 de mayo, escenario GNP Seguros, Norteña Tour 2026. ¡Regresamos!

Las noticias ahora. Parece como de noticias, ¿verdad? Y en los espectáculos, Paulita de las... que se chocó la Paulita, güey, de las perdidas. Se dio en la Mauser ayer con un tráiler. Afortunadamente creo que está bien. No le pasó a mayores ella, pero sí la camioneta. Una lobo, güey. La destrozó. ¿Cómo habrá ido mi Paulita? Bueno, 9:25, regresamos con más espectáculos. Siempre me

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0: Recuerden, señores, que nos pueden seguir en redes sociales. Estamos como _digital_mx. Y ahí están activos los giveaways de Julieta Venegas, de Remy Valenzuela y también de Castro. Así que vayan ahora mismo a seguirnos.
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0: con 56 minutos. Ya me voy, señores. Que tengan una excelente mañana de miércoles, ya mitad de semana. Que la pasen bien. Nos escuchamos en punto de la 1 de la tarde en La Hora de la Papa. Síganme en redes sociales. Me encuentran como Oscar Vélez el Coco. Así estoy conectado en Instagram, en X, en todas las demás. Oscar Vélez el Coco. Ahí se ven.
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0: más. No somos muchos, no te voy a mentir. Hola, baby. ¿Cómo estás, cosa hermosa? Good morning. Qué rico saludarte en esta mañana deliciosa. Buenos días, Lolita. ¿Saben qué? Ay, no, ni quería empezar con este tema porque ando de buen humor. Me acaban de hacer una llamada bien chida proponiéndome un proyecto laboral y yo voy a empezar de hater. Miren, voy a decir esto ahorita y voy a decir esto en la tarde para la gente que me escuche en la tarde y voy a cerrar el tema. Pero antes voy a escuchar sus audios.
1: ¿Quién es esa que anda ahí?
0: Es Wendy.
1: Hello, baby.
0: Hola, baby.
1: ¿Cómo estás?
0: Muy
1: ¿Cómo
0: bien,
1: amaneciste?
0: ¿Y tú? Muy bien, muy increíble.
1: En este miércoles, que hoy pensé que era jueves,
0: ¿cómo?
1: Pero no. Me dio una cachetada de realidad que era miércoles todavía. Ya quiero terminar la semana. Oye, pues nada, aquí rápidamente pasando a saludarte. Y pues deseándote un bonito día.
0: Gracias.
1: Te quiero, baby. Te mando un abrazo.
0: Oye. Además, hoy hay un perreo intenso, delicioso, bebé, en la Arena Monterrey. Si alguien va a andar hoy perreando hasta el subsuelo, avísame para ir contigo y verte. Ahí voy a andar today perreando hasta abajo con muchos colores con el J Balvin, baby. Y te quiero contar que tenemos promos activas por redes sociales, baby. Así que pon muchísima atención porque Digital 102.9 te quiere consentir como siempre. Y por eso quiero invitarte a que participes en el giveaway que tienen activo de Remy Valenzuela, baby. Qué rico Remy Valenzuela, la neta. Las rolitas de Remy Valenzuela, todo que ver. Vamos a poner una rolita de Remy Valenzuela. Oye, va a estar aquí en Monterrey. Y queremos que vayas a participar en el Instagram de Digital 102.9. Nos pusimos un poquito, pues, ¿qué dirías tú? Gruperones, ¿no? Nos pusimos un poquito gruperones. Ey, Remy Valenzuela tiene una rola que me encanta, la de mi princesa. Si supieras cómo quisiera agarrar tus manos y llevarte a las estrellas, lo que fuera, todo lo diera. Qué rolón ese. Pero bueno, tú vas a poder participar en esta promo activa que tenemos a través de la número uno en éxitos para que vayas por allá y participes, bebé, para irnos a escuchar este rolón.

deberías de buscar a alguien como yo. Me prendí. Esta, tengo que decirte un fun fact. Que esta era de mis rolas favoritas en algún momento de mi vida. Por allá, ¿de cuándo, güey? Ya tiene un ratito que me gustaba mucho esta rola. Pues tiene 11 años la rola. Tiene 11 años la rola. No importa cuándo la escuche, siempre me va a gustar, güey. Pues sí, era una morronga. Era una morronga. Yo tengo ahorita... Oh, yo voy a cumplir 30 en un mes. Tengo 30, pues unos 21, 22. Sí, cuando tenía 21, 22, Utamois era mi, de mis rolas favoritas. Y bueno, pues el Remy Valenzuela va a andar acá en Monterrey y tú puedes participar en este giveaway que ya está en redes sociales. Es este 23 de mayo, o sea, el fin de semana, el día del cumpleaños de mi mamá, el sábado 23 de mayo. Remy Valenzuela en vivo desde el Rancho Tour 2026 para que vayas y participes. Ahora sí, a lo que me truje chencha, ya los voy a regañar, hijos de la tiznada. Son bien chismosos, güey. Son bien chismosos. Yo ya nada más les voy a decir algo. Yo no les vuelvo a contar nada. Estaban, mira, duro y dale, cuéntanos. Cambié los personajes, les dije que era ficticio y andan de llorones contando a otras personas que nada que ver, güey. Nada que ver, ustedes no saben de quién estaba hablando yo ni nada y andan de chismosos de que ay, los trapos sucios se lavan en casa. Yo nada más les estaba contando una anécdota, así como les he contado muchas anécdotas de muchas personas y les encanta el chisme. Ah, ya no les gustó. Cállense, güey, si no les gusta, no me escuchen y ya. Yo nunca hablé mal de esa persona laboralmente. Hablé personalmente. Ustedes involucraron una cosa con otra. Si a ustedes les gusta el contenido o la programación o la locución de los locutores de aquí de Digital o de otras estaciones, escúchenlos. Es como los que escuchan a Cristian Nodal. Les gusta la música de Cristian Nodal, pero eso no quiere decir que Cristian Nodal sea una buena pareja, un buen papá o algo así. Solo tiene música chida y está bien. Bueno, así pasa con nosotros los locutores. Somos seres humanos que a lo mejor somos locutores chidos, pero como amigos, no. Y ya, hay que aceptar eso. Es de maduros aceptar eso.

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0: miércoles, lunes les iba a decir. Miércoles de buenas noticias y en Radio Wendy. Radio Wendy de buenas noticias, con tantas malas noticias en el mundo, porque luego dicen que nada más venimos a quejarnos y no tenemos buenos contenidos y solo ligamos rolas. En Radio Wendy de buenas noticias, en un mundo lleno de puras malas noticias, hoy quiero contarte lo que está pasando en el mundo, en este top 5 de cosas positivas. Para iniciar este miércoles 10 de la mañana con 25 minutos, miércoles 20 de mayo ya, quiero contarte que en el mundo están pasando cosas buenas y esto nos hace creer todavía que tenemos muchas cosas bonitas en nuestro corazón y que si nos unimos siempre podemos lograr cosas increíbles y cosas muy potentes. Por eso te quiero contar que policías rescataron a un perrito que estaba atrapado en una casa en llamas. Hace apenas unos días se hizo viral un video de unos policías entrando entre humo y fuego para poder sacar un perrito que estaba escondido del miedo dentro de una casa que se estaba incendiando. Lo más bonito es que después lo reunieron con su dueño afuera y el perrito literal se le aventó encima temblando. Obviamente muchísima gente compartió el video diciendo, por eso respeto a los rescatistas, porque oye, no nada más andamos rescatando personas, sino también a esos compañeros de vida que son nuestras mascotas. En la posición número 2, una abuelita volvió a ver a su esposo fallecido. Sí, todo esto gracias a la inteligencia artificial. La neta es que un nieto pues usó la inteligencia artificial para poder animar una foto antigua del esposo fallecido de su abuelita. De 100 años tenía su abuelita. Cuando ella lo vio moverse otra vez, empezó a llorar y dijo, te amo, José, nos amábamos. Y contó la historia que no lo veía así, o sea, con movimiento, desde 1994. Ay, no, voy a chillar. El video se volvió mega viral porque toda la gente decía que parecía por un momento volvió a verlo vivo. Qué bonita sensación. Ay, no, güey, voy a llorar. Oigan, y en el puesto número 3 de buenas noticias, rescataron a Osito. Osito era un perrito que estaba perdido, que se perdió después de un incendio forestal. Después de varios días donde sus dueños estaban buscándolo entre las zonas quemadas y muy peligrosas, grupos de rescate lograron encontrar a perrito, que era un perrito que se llamaba Osito, que estaba atrapado cerca de una cascada. La gente llevaba días compartiendo su foto en redes sociales para encontrarlo y cuando apareció vivo, pues todos estaban llorando en los comentarios de emoción porque, oigan, es bien hermoso cómo situaciones mueven masas y ahí te das cuenta cuando nos unimos podemos hacer cosas increíbles. En la posición número 4, algo increíble, supermexa, algo que representa a todos los mexicanos y a las mamás mexicanas, es que una abuelita ganó un concurso de la chancla voladora, loco. Y obviamente ahorita pues es la abuelita de todo el internet. Es algo súper tierno porque, oye, es algo que tiramos carro, que nos da mucha risa lo de la chancla voladora, de la puntería perfecta de las mamás. Y en esta ocasión pues no fue la excepción. Estaban en un convivio familiar haciendo un reto de lanzar una chancla a una botella. Nadie podía lograrlo, nadie tenía buen tiro, pero mira, se paró la abuelita, lanzó la chancla una sola vez y le pegó perfecto. Obviamente el video se hizo viral porque todos decían, las mamás y las abuelas mexicanas nunca van a perder el poder de la chancla voladora. Y algo súper importante ya para cerrar esto que me tiene súper feliz y súper contenta. Baby, ayer estábamos hablando de los manglares de Mahahual, que estaba esta propuesta para salvar este pulmón, estos manglares, el manglar más hermoso del mundo, más grande del mundo, con 300 especies y aparentemente más de 35 especies en peligro de extinción, donde la gente se unió porque una empresa quería hacer un parque acuático que se llamaba Perfect Day México. Y pues ayer por fin nos enteramos que la Semarnat canceló oficialmente este proyecto acuático después de toda la presión social, ambiental. Mucha gente pues lo está viendo como una victoria enorme para todos los ecosistemas mexicanos y sobre todo para el activismo digital, porque se unieron, necesitaban miles de firmas y se unieron millones de firmas y presión en redes sociales. Me encanta porque se unieron todo tipo de ambientalistas, de locales, de artistas. Pero a alguien que tenemos que aquí resaltar bien importante es al fandom de los BTS, güey. Literalmente, no te metas con esas morras porque son las armies de cualquier cosa que le pongas enfrente. Le han tirado cuentas a la mole, a artistas. Estas morras unidas jamás serán vencidas. Y una vez más, toda la armada de los BTS lo lograron. Y uniéndose, lograron juntar millones de firmas para salvar este proyecto de los manglares de Mahahual. Así que hoy es un lindo día, bebé, de buenas noticias en el mundo.
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0: Podemos acordar un poquito de esas rolas que cantábamos, pues antes, que nos soltábamos y nos soltábamos y nos soltábamos. A ver, buenos días. Sí, tenemos boletos en el Instagram de Digital.
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0: ¡Hoy no va!

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1: ¡Ay! Bien prendido igual que yo.
2: No es por ser peine, güey, pero ajá, yo escuché a dos que tres que te dijeron que contaras y fueron los primeros que...
1: que fueron a decir.
2: Fueron ahí de chismosillos.
1: No, ya nada más, ya aprendí la lección, bebé. Ya aprendí la lección, no les vuelvo a contar nada, güey. O sea, se gancha, la neta. No saben cotorrear. No saben que se acabe un programa y se acabó. No, no saben, güey. Les encanta el lío a ustedes.
3: A ver, güey, ¿de qué? Habla, cuenta de quién.
1: No, ya no.
3: Perdí el chisme.
1: Ya no les voy a contar nada, ni modo, ni modérrimo. Hola, güey, buenos días. El día domingo cumplí años y te busqué el día lunes para mis mañanitas, pero creo que no estabas en la estación. ¿Sí estaba o no? Sí. ¿Quieres que te las cante? Que te las cante hoy. A ver. Quiero que seas mi princesa.
4: ¿Qué onda, Wendy?
1: Hola.
4: Oye, ¿mande? ¿Qué pedo? ¿Por qué todos andan tan peleoneros, hombre?
1: No sé.
4: Pero bueno, para entrar en el tema. Oye, ¿a poco sí es cierto que por tu culpa vetaron? Bueno, no vetaron, echaron a Ale Burnes.
1: No.
4: Que porque andabas diciendo que su cotorreo no estaba chido y que quién sabe qué.
1: No, pero Ale no la fueron, ella se fue solita, se fue porque ahora es la community manager de aquí de Digital y ella prefirió ser community manager que locutora. Entonces, no, nada que ver, no, nadie corrió a Ale Burnes, todo lo contrario, ella tomó la decisión de despedirse de acá de los micrófonos de Grupo Radio Alegría.

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Hoy no más, baby. Solo, solo, solo. Oye, estamos recordando rolongas de hace algunos ayeres que decías, güey, me gustaba mucho esa rola y hace mucho no la escucho. Me pasó ahorita que estamos hablando de Remy Valenzuela con la de Mi Princesa. Güey, me encantaba esa canción y hace mucho no la escuchaba y ahorita me acordé. Y quiero que tú me digas una rola que te gustaba mucho antes y que ya no la escuchas para recordártela. A ver, me pusieron Wendy, me gustaba mucho la de Bye Bye de Vilma Palma e Vampiros. A ver, vamos a poner esa, no sé cuál es. Vamos a ponerla.

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2: ¿Cómo dice? La baby del trap, solo, solo. No manchen con el rolón que me acaban de pedir, loco. No tienes idea. Tengo años, pero no sé cuántos sin que, o sea, sin escuchar esta rola que me pidieron ahorita y me remontó a momentos. No, te la voy a poner para que la escuches.
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2: ¡Ay, no!
3: Que cómo me va.

0: Yo ya no estoy aquí. Qué buena rola, güey. ¿Hace cuánto es esta rola? ¿Es de hace seis años? Ay, claro que no. No, es más vieja, ¿no? Qué buena rola, canijo. No manches. Ay, ¿ustedes algún momento se han detenido a pensar si alguna persona importante en su vida pregunta por ustedes? ¡Qué loco! Yo no me había detenido a pensar eso. Si pregunta por mí, por casualidad. Pero no creo. No creo porque yo sé que esa persona o las personas que pudieran preguntar por mí, hablando de amoríos, serían dos personas. Y si le preguntan a alguien de mí, sería alguien cercano a mí, porque nada más. Bueno, no, es que yo siento que si alguien quiere saber de mí, está bien fácil, güey, es el problema. Se mete a mis redes o me escucha en la radio y ya. Porque si le pregunta a alguien cercano a mí, pues me dirían. Y las dos personas que preguntarían por mí, no manches, el ego hasta el cielo. Entonces no creo, loco, ¡qué fuerte!
1: Bueno.
0: Mande.
1: Yo amo a Remy Valenzuela.
0: Remy Valenzuela.
1: Mira, sí. Cuando dice, y para todas las princesas de Remy Valenzuela, chiquitita.
0: Me encanta esa parte también. Güey, te ando escuchando. ¿Sabes qué canción de esas fechas? La del perdedor de Enrique y el Buki. ¡Uy, carísima! ¡Qué buena rola! Te la bañaste. Me están pidiendo muy buenas rolas, loco. Es que ustedes tienen muy buen gusto. Muy buen gusto tanto para la radio como para la música, la neta, para los locutores. Entonces, siempre que hago este tipo de dinámicas, me sacan rolones, la verdad. ¡Qué buena rola, loco, esta!
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0: de escapar para siempre del dolor. Qué buena rola, güey. Tú demasiado pedir que sigamos en esta hipocresía. ¡Súbele, loco!
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0: ¿Cómo dice?

Qué buena rola, bebé, qué buena rola. Sígueme mandando esas rolitas que no soltabas, bebé, que no soltabas, pero viejitas, de esas que dices, como Remy Valenzuela, la de Mi Princesa. Pues yo la escuchaba hace 10 años, loco. Pero no la soltaba la canija y era un rolón. Y tenía mucho que no la escuchaba. Ahorita la escucho y digo, güey. 11-11, baby, pide un deseo.

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locos, se volaron. Escuchen esto, no, hombre, es que esto sí fue un throwback. Esto sí es, me regresaron, me dieron un patadón al pasado. Hoy nomás, ¿no? Quieres, espero que perres conmigo, canijo, la neta.

0: Se pasaron de corneta que me pidieron esta rola. ¡Qué rolón, loco! ¡Qué facolo! Iba a decir una grosería, iba a decir una grosería. ¡Ay! Es que me pasa algo dentro de mis... Me andan pidiendo la de más allá del... Más allá de los sueños. ¡Ay, no! No me pidan de gamberros porque esa sí me transformo aparte.
1: Buenos días, Gwen.
0: Hola, tardes.
1: Oye,
0: ya.
1: La de bueno, mi razón de ser. Es una que ya tengo mucho que no escuchaba y en la juventud
0: era
1: no la dejaba de cantar.
0: Te la bañaste con la de mi razón. Eres mi razón de ser. Yo siempre que voy a la MS es de mis canciones favoritas. Me regresa a mi infancia. No, hombre, súbele, bebé. Por favor, súbele.

qué rolón, güey. Ay, ojalá un día alguien sienta tanto amor por mí que pueda pensar estas palabras, de que camine conmigo y diga, güey, qué orgulloso estoy de mi mujer. Yo quiero pasar puro tiempo con esta persona. Donde quiera que esta persona vaya, yo la quiero acompañar. O sea, yo estuve con una persona que me decía, güey, es que quieres que te acompañe a todos lados. Hay compromisos que ni tú quieres ir y ahí quieres que vaya. Y yo, güey, pues porque quiero estar contigo, loco, échame la mano. Que yo quiero... Ay, güey, no, hombre, el amor es una magia. Eso digo, pero... Y luego se me aparecen oportunidades y digo, ay, no, chiquis, ando viendo nada más.

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0: Wendy igual a más mil de Aura. Ay, te quiero mucho.
1: Hola, hola, buenos días.
0: Días buenos.
1: La de Mis ojos lloran por ti, de Big Boy. Esa estaba muy buena.
0: Esa es buena, pero esa sí, sí la he escuchado más seguido, la neta.
2: Hola, Wendy, buenos días.
0: Hola.
2: La de Magneto, para siempre.
0: A ver, para siempre, Magneto. Esa no sé si la conozco, la verdad. A ver. Es que luego yo por nombre algunas canciones no las conozco, pero luego las escucho y digo, no te pases de corneta, ya sé cuál es. A ver. Pero súbele, bebé, súbele, para saber cuál es.

0: escuchado esta rola, güey. Nunca en mi vida, nunca jamás en la vida la había escuchado, ¿eh?
1: Oye, güey, yo la que me acuerdo y la que siempre ponía cada rato.
0: ¿Cuál?
1: Y de mi cantante favorita es Paty Cantú.
0: ¿Cuál?
1: La de Valiente, esa es muy buena. Cuando vine a Monterrey tengo la oportunidad, de repente voy y la veo. Me gusta su música, está muy buena.
0: A ver,

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3: Mira, Chan, sube un poquito ahí el micrófono. Le tengo que decir un par de cosas que ella no quiere escuchar.

Güey, qué buenas rolitas me andan mandando, loco, la neta. Dice, bueno, es que querías ir con él a la despedida de soltera, puras mujeres, y lo dejabas afuera del evento, se hartó. Dice, bueno, termina de escuchar esa canción de Magneto, es buenísima, mi mamá siempre la escuchaba, hace mucho que no la escuchaba. Ay, no, es que no la conozco, la neta, pero bueno, ahorita me voy a aventarla. Síganme mandando sus audios, 8180101029, hoy nos estamos haciendo throwback a Rolitas Creer, la traíamos de supermoda y tenemos mucho que no escuchamos. Es que Remy Valenzuela me movió cosas adentro de mi ser.

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2: Nuestra red de infiltrados informa que ayuntamientos metropolitanos ya mueven piezas rumbo al 2027 ante la aplicación de la paridad de género en las elecciones municipales, donde al menos 16 de los 51 municipios de Nuevo León postularán a mujeres. En Juárez apuntan a Mónica Ollervides, esposa de Félix Arratia. En Apodaca comenzaron a promover a Vianey Zambrano, esposa de César Garza Arredondo, mientras que en San Nicolás, Lili Olivares dejó la Diputación Federal para integrarse como secretaria de Gabinete Social, lo que muchos leen como preparación para la alcaldía. Dicen los infiltrados que la presidenta del Instituto Estatal Electoral, Beatriz Camacho, ha resistido presiones del PRI, PAN, MC y Morena, porque no les agrada la redistribución de candidaturas, pero dejó claro que la paridad va porque va y, ante la falta de legislación local, aplicarán lineamientos federales. Donde sí habrá competencia abierta será en la gubernatura.
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0: Hola, güey, buenos días.
1: Hola.
0: Oye, hace poquito, bueno, hace como dos semanas, Coco puso la canción de antes, de Ovi Bermúdez. Uh-huh. Esa rola, cállate, no. Tengo 35 años. En las épocas de la secundaria, de las noviecillas y eso, justamente me recuerda a una muchachita.
1: Ah,
0: que hace poquito vi, de hecho. Pero esa rola creo que está buenísima.
1: ¿Cuál?
0: Y la del perdedor. Yo la conocí porque...
1: Yo la conocí en un taxi.
0: Yo vi la novela. Era la única novela que me chuté. Estaba muy buena la rola y la novela. Yo creo que por eso la rola también pegó mucho.
1: Claro,
0: por la... Sin desmeditar la canción, ¿verdad?
1: Claro,
0: pero
1: claro,
0: creo que también se ayudaron ambas, tanto la novela como la canción.
1: Claro. Saludos. Saludos, corazón de melón. Saludos. Quisiera ser un perdedor. ¿Cuál era la que canté ahorita? Que también tengo años que no la escucho, loco. Más allá de los sueños. Lloro por ti. Lloro por ti de Enrique Iglesias. Era mi secu. No, hombre, claro que voy a poner Lloro por ti de Enrique Iglesias. Lloro por ti. Quizás no sé. Güey, cuando Wisin y Yandel empezaron a hacer collabs con otros géneros, ahí empezaron las verdaderas collabs. Wisin y Yandel con Enrique Iglesias, de que, güey, nada que ver. Y el Enrique Iglesias quería hacer reggaetón. Como el Pitbull que hacía reggaetón. Sí, no, hombre. Qué buena rola, loco.
2: En este momento quisiera detener el tiempo.
1: No, hombre, estaba en la secu yo, güey.

0: Y pequeñito, detente, te tengo información muy importante porque ya hace hambre, 12 del mediodía, con 30 minutos. Yo tengo hambre, la verdad. 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

0: chiquiringui.
1: ¿Cómo andas?
2: Oye, pues ya que andas complaciendo de las mañanitas, a ver si me cantas a mí las mañanitas, ¿no?
1: ¡Claro!
2: No cumplo años, ¿verdad? Cumplo años hasta septiembre. Pero con eso de que te me vas de vacaciones 15 días y no voy a decir que no estés.
1: Ni me he ido.
2: Oye,
1: a
2: la canción
1: lado.
2: Que no sé si ya la dijeron. Pero te acuerdas la de mayonesa. La de mayonesa, como la estuve cantando mucho tiempo en mi mente.

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0: ¡Qué buena rola esa, loco! ¡Ay, no! Hoy sí nos trasladamos a varias rolitas sabrosas, ¿eh?
1: Hay otra rola que también está buena, pero ¿cuál? No es balada. Es ¿cuál? La de Señorita.
0: Uy, la de Arsenal de Rimas.
1: Ah, nada más que no me acuerdo quién la canta.
0: ¿Arsenal
1: creo que
0: de
1: es
0: Rimas?
1: Arsenal de Rimas,
0: ¿sí?
1: Creo que se llama.
0: Y con eso me
1: es
0: voy a ir.
1: Hip hop aquí, regiomontano.
0: Con eso me
1: creo
0: voy a ir.
1: Creo que se llama Señorita.
0: Sí, se llama así. Con eso me voy a ir porque a lo mejor tú hace mucho no la escuchas. Pero si tú escucharas más Digital 102.9 de 6 a 8 de la noche, que hoy nos escuchamos a esa hora, tú escucharías más seguido esta rola. Esa y La Bella y la Bestia las trajimos de vuelta hace algunos ayeres. Pero vámonos, vámonos con esta rolita de Arsenal de Rimas, de mi secundaria literalmente. Nos vamos a ir, nos vamos a despedir con este rolón que es un himno nacional. Es el himno nacional de los raperos de cuando yo estaba en la secu. Dura 5 minutos, loco. 5 minutos. No manches. Súbele, por favor, súbele. Te la voy a cantar aparte. Y ni modo, sopo.

Hola, loco. Qué buen servicio, qué buen servicio. Yo quiero bailar, dice. ¿Qué? ¿Cuál quieres? Al ratito la ponemos. Ya me voy, chiquirringue. Los voy a dejar con más aquí a través de la número uno en éxitos. Te quiero mucho. Que tengas una excelente tarde, que tengas buen provecho. Pórtense bien y nos escuchamos al ratito en punto de las 6 de la tarde, ¿ok? Si me extrañas, pues ya sabes, sígueme en redes sociales. Me encuentras como @Gwen Saavedra. Te quiero mucho, baby. Chao.

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1: Las bodegas insalubres utilizadas para almacenar alimentos perecederos continúan operando en el primer cuadro de Monterrey pese a las clausuras realizadas en distintas ocasiones por la Secretaría de Salud Estatal, dependencia encabezada por Alma Rosa Marroquín. Sin embargo, las acciones implementadas no han sido suficientes para frenar esta práctica, pues tanto Salud Estatal como la Dirección de Comercio Municipal de Monterrey mantienen sin regulación estos espacios donde comerciantes ambulantes almacenan comida, carretillas y utensilios en condiciones antihigiénicas. Se trata de vendedores que ofrecen fruta, papas, hot dogs y otros productos en puntos de alta afluencia, como la Macroplaza, la Alameda, la Explanada de los Héroes y Colegio Civil, actividades que forman parte de los más de 68,000 empleos informales registrados en Nuevo León de acuerdo con datos del INEGI. El problema sanitario se agrava debido a que muchos de estos alimentos permanecen almacenados durante horas en lugares expuestos a humedad, basura, insectos y roedores, condiciones que pueden provocar enfermedades gastrointestinales, infecciones estomacales, diarreas, intoxicaciones y otros padecimientos derivados de la descomposición de alimentos. ABC Noticias ha documentado en repetidas ocasiones la operación de estas bodegas irregulares e incluso la clausura de algunas durante los años 2024 y 2025. Sin embargo, actualmente continúan funcionando en distintos puntos del centro de Monterrey. Incluso existe protección entre los propios comerciantes para evitar revelar la ubicación de estos sitios.
0: Información nacional.
2: Transportistas y productores agrícolas aglutinados en el Frente Nacional para el Rescate al Campo se manifiestan en varios puntos de la Ciudad de México para exigir al gobierno federal que atienda sus demandas planteadas en el mes de noviembre, como son seguridad en carreteras, mejorar los precios de garantía y apoyos reales para la producción de alimentos. Advirtieron que si el gobierno de Claudia Sheinbaum hace caso omiso a sus demandas, impedirán el ingreso a los estadios que son sede del Mundial de Fútbol, tales como Guadalupe, Nuevo León, Guadalajara, Jalisco y Ciudad de México. Durante su marcha a la Secretaría de Gobernación, un grupo de manifestantes se enfrentó a la policía capitalina, que trató de frenarlos. Por fortuna, las cosas solo quedaron en empujones y agresiones verbales. Para ABC Noticias, Felipe Barrera Jaramillo desde la Ciudad de México.
0: Deportes.
3: Cristiano Ronaldo encabeza la lista de Portugal para el próximo Mundial 2026, anunciado ayer por el director técnico Roberto Martínez, y estará en su sexta Copa del Mundo. La cifra representa un récord que solo el argentino Lionel Messi y el portero Guillermo Ochoa mexicano pueden igualar en la próxima edición si se confirman sus convocatorias. Y es que la lista de jugadores con 5 mundiales o más queda de esta manera: Cristiano Ronaldo de Portugal en un lapso del 2006 al 26, Lionel Messi en el mismo lapso, Memo Ochoa también entre el 2006 y el 26, además de Andrés Guardado, que ya no estará, él fue del 6 al 22, Rafa Márquez del 2002 al 2018, Gianluigi Buffon de Italia del 98 al 2014, mientras que Lothar Matthäus de Alemania fue entre el 82 y 1990. Y ni qué decir de Antonio Carvajal La Tota entre el 50 y el 66. Se toman en cuenta jugadores convocados a la Copa del Mundo, aunque estos no hayan disputado un partido con sus equipos. Informó para ABC Deportes Andrés Guerra.
0: Espectáculos.
4: Wendy Guevara reveló cómo se enteró del accidente de Paulita Suárez y aseguró que pasó algo medio turbio. Alrededor de la situación, la influencer contó que recibió llamadas y mensajes de madrugada avisándole sobre el aparatoso accidente automovilístico que sufrió su amiga en León, Guanajuato. Además, Wendy explicó que al principio la información era confusa y que incluso hubo rumores y versiones contradictorias sobre el estado de salud de Paulita. Aunque Paulita presentó varias lesiones tras el accidente, Wendy aseguró que ya se encuentra recuperándose y agradeció el apoyo que han recibido por parte de sus seguidores en redes sociales.
5: Ale Burnes para ABC Noticias. 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

La 1:10 p.m. ¿Cómo estamos el día de hoy, señores? Muy buenas tardes a todos. Bienvenidos, bienvenidos a esto que es la Hora de la Papa con un servidor representado por Sam's Club en esta tarde de miércoles. Bueno, señores, y aquí hasta las 3 de la tarde, como todos los días, los voy a estar acompañando, por supuesto, a través de Digital 102.9. Y los invito para que empiecen a mandar su mensaje ya en esta tarde del día de hoy, que, a ver, refrescó, ¿eh? No subió la temperatura mucho. Fui a dar unas vueltas hace rato en la mañana saliendo del programa y el airecito, dije, a ver, ¿para qué el clima, güey? ¿No ocupas el clima? Ventana más o menos hacia abajo, no toda. Y se siente el airecito bien rico. ¡Qué rico clima tenemos el día de hoy! La verdad está delicioso, no está el sol, nublado, parece como de otoño. Parece como el que de noviembre, y al rato que se venga la lluvia se va a sentir todavía más. Qué raro, a pesar de que estamos en primavera, está bastante... Creo que así debería ser toda la primavera, ¿no? Máximas de 28, 29, pero no, hemos tenido primaveras hasta de 40 grados, ¡ay! Bueno, mándenme su mensaje, ¿cómo anda el día de hoy? Platíqueme algo que nadie sepa. Dígame un chisme. Hoy quiero que me digan un chisme. Cuénteme algo que nadie sepa. A ver, vamos a empezar con alguien. Dígame algo de que, ¿sabes qué, Coco? Acá en el trabajo nos hemos dado cuenta que hay la que está encargada de las copias, se arroba los toners. 818-010-1022.

0: Coco, muy buenas tardes. Así es, tienes razón, el clima está excelente para estar empiernado contigo, chiquito. Saludos, bebé.
1: Saludos, papi. No, la verdad no, para estar empiernado no, güey. Simplemente para estar sentado sin tu mecedora, en el porche, güey, en la banqueta si quieres, en la cochera, pero que corra el aire. Sentadito, escuchando música, escuchando digital, leyendo algo. Así me lo imagino, güey. Así como que siento que así está el clima. Platíqueme algo, platíqueme un secretillo.
2: No, ayer la Wendy quemó al Lalo con todos nosotros en la noche.
1: Ah, qué infeliz. Es que Lalo de repente lo queman al aire porque dice que todo lo de los fantasmas es mentira.
3: ¿Qué dice mi Coco? Buenas tardes. Algo que nadie sabe.
4: Que
3: el Arqui es el hombre pájaro.
1: Siempre decían eso, ¿no? Es como también que Magadán era. No, ¿no era Magadán? Sí era Magadán. El de la lucha libre decían que también era Tinieblas. Esa leyenda urbana que estaba. Bueno, hoy cuénteme chismecillo. Hoy quiero chismecillo. La 1 de la tarde con 13 minutos. Así iniciamos la hora de la papa.

0: La música de Dana Paola. Buenas tardes, señores.
1: Güey, ¿qué onda con el payaso? Está vendiendo el álbum Panini, pero yo pensé que era el del fútbol, güey.
0: Ya me pasaban el chisme que Cocolocho anda vendiendo el álbum Panini y ya más de gente se lo compró, pero no es el álbum Panini, es el álbum de la Panini.
2: Hola, Coco, buenas tardes.
0: Sale ahí.
2: Oye, sí, el clima está súper padre, a gusto, para estar así como dices tú en el porche. Lo malo que tengo trabajando albañiles en mi casa.
0: Pues qué mujer,
2: y gracias al clima
0: haciendo,
2: no está secando el yeso ni el estuco. Están batallando mucho.
0: Y se está haciendo un reverendo despapalle. 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

0: Número uno, son, bueno, es la una de la tarde ya con 31 minutos. Hoy, miércoles, quiero que me cuenten un secreto. Cuénteme un secretillo, un chisme. ¿Chisme o secretillo? Barbas, tengas el corazoncillo. Algo, o sea, un secreto, un chisme. Cualquier cosa. Oigan, por cierto, mientras me mandes un WhatsApp y me cuénteme algo. Neta, hoy me gustaría que... Quierenme a mi casa y que me diga mi esposa, ¿qué, cómo te fue en el trabajo? No, mira, pasó esto, pasó lo otro. Me enteré que la señora de intendencia se roba los rollos, que ella no pone el café y lo rebaja porque se queda con parte del producto. No sé, cualquier cosa. 818-010-1029, cuénteme un secretillo. ¿Un secretillo o un chismecillo? Lo que traiga más en la mano. Hoy nos hemos de haber enterado de algo, entonces cuénteme. 818-010-1029, ese es el WhatsApp digital. 818-010-1029. 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Bueno, vamos a ir a más a través de Digital 1029. Espero su chismecillo. Cuénteme un chismecillo. ¡Cuénteme un chismecillo!
1: Buenos días, Cocolocho.
0: Tarde.
1: Me acabo de enterar que allí, por la avenida en donde vivo, hay una de esas escorts ordeadas. Pirujas, al fin y al cabo, va. Solamente se cotizan. Pero sí, deja que le chismee a los prostipirugolfos de ahí de la colonia.
0: Ah, se va a armar la tripulca. Se van a dejar ir. En lugar de que vayas y preguntes cuánto está, güey. ¡Envidioso! Saludos a todas las muchachas que se dedican al viejo oficio, el oficio más viejo de todo el mundo. Saludos. Cada vez no tiene nada malo. ¿Por qué? Necesidades que tiene la gente.
2: ¿Qué onda, Cocolocho? Soy Faro. Te tengo un chisme. Mi esposa está embarazada, pero no te había dicho que va a ser niño. Va a ser niño. Ahí viene el Junior.
0: ¡Felicidades! Le mando saludos a mi compadre Faro, a su esposa, a su familia. Y qué chido. Ahí viene. Duerme lo que puedas, ya te la sabes, Faro. Pero pues como quieras, duerme lo que puedas, güey. Porque luego los huercos son bien diferentes a las niñas. Son bien diferentes, dímelo a mí. Que dos niñas seguidas, todo tranquilo, a gusto. Ahí nomás llegó León y valió. Qué caguato. Saludos a mi compadre Faro, la 1:34.

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0: 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Regresamos con más, señores. Hoy miércoles quiero que me platique un chisme. Algo que tenga, platíquemelo. Están escuchando, por supuesto.
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Bienvenidos, señores, a la segunda parte de la Hora de la Papa con un servidor en este miércoles 20 de mayo. Son 25 grados la temperatura. Sigue nublado, está bastante agradable la tarde del día de hoy, miércoles. No ha llovido, prácticamente todo el día no ha llovido, eso es una muy buena señal. Y esperamos que sí esté, que esté agradable la temperatura, que no llueva. Y si llueva, pues que sea algo leve, no como hace unas semanas que se vino horrible y que se puso bastante complicada la situación. Bueno, señores, atención, está activo el giveaway de Julieta Venegas, que ya les comentaba hace un momento. También de mi compadre Castro, que va a estar en la ciudad este fin de semana, el 22. Que me pongo música de mi compadre Castro. Que va a estar por acá presentando su nuevo álbum, por cierto. Y que tuve la oportunidad de platicar con él hace la semana pasada, justamente. Y hablábamos del nuevo álbum, de la presentación que tendrá el próximo 22 de mayo en el Foro Corona, como parte del Tour Matea, que justamente se llama su disco. Que bueno, pues ya estaremos disfrutándolo completamente en vivo. Recuerden que los boletos ahí están. Vayan ahora mismo

0: para que puedan participar en el giveaway de Castro. 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Obviamente etiquetarnos. Comentar con tu nombre completo y etiquetar a un amigo o amiga para que puedan participar para los boletos de mi compadre Castro, que va a estar por acá en el Foro Corona el 22 de mayo, que es el viernes, Matea Tour 2026. Yo te amo, pero no sé exactamente. Sigo esperando la carne asada de mi compadre Castro. Sigo esperando. Bueno, son las 2:09. Están escuchando La Hora de la Papa con un servidor. Hoy, ya miércoles. Ahí también está el de Julieta Venegas también, y el de Remy Valenzuela. Ahí están los tres giveaways activos. Dos de ellos son este fin de semana. El de Julieta nos vamos hasta el otro viernes, pero los otros dos es viernes, sábado, para que vayan obviamente a participar. Porque bueno, me imagino Julieta Venegas, güey, también, ¿no?
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0: En la mañana estábamos haciendo un repaso de las canciones que tiene Julieta Venegas, y vaya que tiene canciones, vaya. Y todavía faltan, antes de que le pegara Andar Conmigo, Te Vas Más Para Atrás, y también tiene buenas rolas. ¡Ay, no más! ¿Será que hay algo?

0: ¿Cuál podría ser la rola más chida de Julito Venegas? Tiene varias, pero...
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0: A mí una de mis favoritas, obviamente, es Andar Conmigo, pero también la de Lento me gusta mucho. Limón y Sal.

0: Buena rola. A ver, de las primeras de Julieta Venegas, a ver cuál tengo.
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0: Eres para mí también. Es donde sale su hermana, ¿no? Que apenas ahí supimos que tenía una gemela, güey. Hasta ahí. No sabía. Pero se ve como que la gemela mala, o sea, no que sea mala, pero ya ven que siempre dicen que cuando son gemelos hay uno que es malo y otro es más buena onda. Bueno, si además que Julieta es la buena onda y la hermana sí se ve como cara de que de pocos amigos.

0: opciones que hemos preparado para todos ustedes, boletos y demás. Las 2 de la tarde con 12 minutos, estás escuchando
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2: Bueno, seguimos con más, señores. 2:26. 2:26. Están escuchando, por supuesto, La Hora de la Papa con un servidor en este ya miércoles. 20 ya. Ay, qué rápido ha sido. Sonará bastante trillado, ¿verdad? Estamos en el mes de mayo, ya estamos a punto de que en 10 días se acaba el mes. Empezaremos junio, ya estamos a la mitad del año. Es increíble también cómo se llegó el tema del mundial después de que se anunciara ya hace 4 años. Y se fue rapidísimo. Lo que no se fue rápido fue el metro, ¿no? El monorriel. Pero no hay más que rápido, muy, muy rápido la situación. Pero bueno, saludos a todos los chamacos. A ver, no lo hago nunca en la tarde porque por lo regular es en la mañana, pero ¿saben qué? Son las 2:27, voy a tomar lista en la tarde. Vamos a ver cuántos chamacos andan ahorita a esta hora de la tarde. Voy a tomar lista. Los chamacos que ya van saliendo de la escuela, ¿cómo andan el día? Platíqueme, ¿cómo les fue? Si no es tanto tomada lista, es ¿cómo les fue, chamacos? Mándenme su mensaje, así como en la mañana, que van bien contentidas. A ver cómo viene ahorita. Con tarea, no tarea. ¿Cómo les fue, chamacos? Platíquenme.
3: ¿Cómo te fue?
2: A mí muy bien. Todavía no termino, pero bien. Vamos bien. ¡Vamos bien, sí, señor! Chamacos, ¿dónde andan? ¿Cómo les fue el día de hoy?
4: Hola, Cocolocho. Me fue bien. Soy Ana Karen.
5: ¡Sí, señor!
4: Hola, Coco. Me fue bien en la escuela. Ya estoy en primario.
2: Ah.
4: Y a las 7 tengo entrenamiento de fútbol.
2: Ajá. ¿Y ya?
4: Me fue bien.
6: Hola, Gogolocho, ya salí del trabajo, me fue muy bien.
2: A ver, era. Ahora sí, un niño, bueno, un adolescente, es que se escuchó como te está cambiando la voz, ¿no? Que ya te cambia la voz, yo los gustos.
4: Pero, soy Renata.
2: Pero lo que me causa, saludos, Renata, lo que me causa ruido es que ya salí a jalar, güey. Tan temprano, ni los de gobierno. 2:28, ¿cómo andan, chamacos? Quiero escucharlos, a ver cómo andan en esta tarde, el día de hoy. ¿Cómo les fue en la escuela? Mándenme su mensaje.
7: Hola, Coco. Ya salí de la escuela. Me fue bien. Bien estresado que termino con los chamacos. Pero ya agradecido, todo bien.
2: Ese es, de seguro es el maestro. Claro.
8: Hola, Coco. Yo también ya voy saliendo del trabajo. Soy maestra, entonces ya salí.
9: Hola, soy Ian, ya salí de la escuela, me fue muy bien.
5: ¡Sí, señor!
10: Coco, yo no soy chamaco, pero te escucho en la mañana y en la tarde, perro.
2: ¡Saluda!
11: ¡Che, gato asalariado!
2: ¡No! 818-010-1029, ¿cómo andan, chamacos? ¿Cómo andan? ¿Cómo les fue el día de hoy en la escuela? ¡Buenas tardes!
5: ¡Sí, señor!
12: Hola, Cho. Estamos escuchándole, tirando barra. Hoy ya te escuchamos en la mañana y hoy otro ratito.

0: Yo ya voy de regreso, Papalocho. Hago home office en la tarde y me da mucho gusto escucharte también, sí, ahorita en la tarde.
1: Oye, pero yo tengo mucho rato en la tarde. Apenas está dando cuenta. Casi 18 años al aire en la tarde.
2: Hola, Coco, otra vez, porque te escuché en la mañana.
1: ¡Sí,
2: señor! Ay, bien, pero mañana tengo el examen del gobierno. Y tengo que estudiar todo el día, no puedo usar celular.
1: Ah, no, no se puede.
2: Y el lunes vamos a
3: Increíble Pizza.
2: Mi último paseo de este año.
1: ¡Sí, señor! ¡Vamos a ir a más, señores! Son las 2 de la tarde con 31 minutos. Están escuchando la...

0: Música de Javi con Fronteras, se llama...
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0: Vamos y nomás, señores, en esta tarde, miércoles 20 de mayo, estás escuchando...
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Bueno, son las 2:46 PM. 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

0: escuchamos hasta el día de mañana. Bye bye a todos.
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2: Además del incremento de municipios afectados por el gusano barrenador del ganado en Nuevo León, autoridades confirmaron ahora el primer caso de esta plaga en un gato dentro de la entidad en el municipio de Sabinas Hidalgo. Con ello aumenta la preocupación por la propagación del parásito en diferentes especies animales y el impacto que podría generar en la salud pública y el sector ganadero. El Servicio Nacional de Sanidad, Inocuidad y Calidad Agroalimentaria informó que Nuevo León alcanzó 97 casos acumulados de gusano barrenador detectado en distintas especies animales. Aunque la cifra total aumentó en los últimos días, los casos activos en la entidad presentaron una ligera disminución al pasar de 51 a 48. De acuerdo con el más reciente reporte emitido por el organismo federal, Linares continúa siendo el municipio con mayor número de casos activos al registrar 17 animales afectados. El gusano barrenador es una plaga que provoca que las larvas de una mosca que deposita sus huevecillos en heridas abiertas de animales provocan infecciones severas que pueden poner en riesgo la vida del ejemplar si no recibe atención médica oportuna.
1: Información nacional.
3: El secretario de Seguridad y Protección Ciudadana, Omar García Harfuch, informó que, como parte del operativo Enjambre y la Estrategia Nacional contra la Extorsión, fuerzas federales detuvieron en el estado de Morelos al presidente municipal de Atlatlahuacán, Agustín Toledano, y al exalcalde de Yecapixtla, Irvin Sánchez. García Harfuch dijo que el presidente municipal de Cuautla, Jesús Corona Damián, logró darse a la fuga. Indicó que a partir de información del Centro Nacional de Inteligencia, los funcionarios públicos formaban una peligrosa red de extorsión en el estado de Morelos. Cabe señalar que en marzo pasado, las autoridades estatales detuvieron a funcionarios municipales de Amacuzac por el delito de extorsión agravada a comercios, cobro de derecho de piso y agresiones contra negocios y el transporte público. García Harfuch dijo que las investigaciones continúan y habrá próximamente más detenciones. Para ABC Noticias, Felipe Barrera Jaramillo desde la Ciudad de México.
1: Deportes.
4: La selección mexicana continúa integrando futbolistas ya rumbo a la próxima Copa del Mundo y se confirmó la incorporación de César Montes y Luis Chávez, que juegan en Rusia, a la concentración en el centro de alto rendimiento. A través de un comunicado oficial, la Federación Mexicana de Fútbol informó que ambos jugadores están ya a disposición de Javier Aguirre de cara a la cita mundialista. La Federación también informó que los jugadores que militan en ligas de fútbol del extranjero continuarán reportando de manera escalonada durante los próximos días conforme finalicen sus compromisos. Informó para ABC Deportes Andrés Guerra.
1: Espectáculos.
5: ARMY, atención, el show de BTS en el Festa de Corea del Sur llega oficialmente a cines de México. La transmisión especial incluirá momentos del BTS World Tour Arirang y será proyectada en salas de cine en México durante fechas seleccionadas. Además, la preventa de boletos arrancará próximamente y fans ya comenzaron a prepararse para asegurar lugares luego del furor que ha causado el regreso del grupo a los escenarios. El evento cinematográfico promete revivir en pantalla grande algunos de los momentos más emocionantes del Festa, incluyendo presentaciones especiales y contenido exclusivo para el ARMY.
6: Ale Burnes para ABC Noticias. 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

0: Mesa de Free Kids de cara a cara. ¡Ay! Ya 3:08 p.m. Y te saluda Melanie Mireles, que te va a estar acompañando hasta las 5:00 p.m, mi amor. ¿Cómo ves? ¿Cómo ves? Qué padre, ¿verdad? Oigan, estamos a 24 grados centígrados y si ustedes van saliendo de su trabajo y van directo a su casa, manejen con mucha precaución porque ahorita, al menos aquí en la zona centro de Monterrey, sí se está poniendo fea la cosa. Se está viniendo el viento muy fuerte y aparte como que ya está empezando a querer chispear, a llover fuertecito. Entonces, manejen con mucha precaución si es que va de camino a su trabajo, va de camino a una salidita, una cenita o va de camino pues a su casa, pues ahora sí que maneje con mucha precaución porque yo los quiero escuchar bien. Así que bueno, en este miércoles ya a mitad de semana, ya estamos a 20 de mayo del 2026 y bueno, el día de hoy lo que te quiero platicar es justamente otra vez volviendo al tema del cine. ¿Por qué? Porque justo ayer me invitaron a ver un estreno de una película y casualmente esta película es de un director español, se llama Pedro Almodóvar, si mal no recuerdo. La verdad es que sí desconocía de sus películas, casi no he visto muchas de su cinematografía o de su contenido, vamos a decirlo así. Y el día de ayer que vi esta película que se llama Amarga Navidad, quiero decirles algo, la película está buena, está padre, la historia está perfecta. Pero yo soy de las personas de las que odia y detesta los finales abiertos como no tiene una idea. Los detesto. Los odio. Entonces, hagan de cuenta que esta película, por no contarles tanto, te van narrando varias cosas entre la ficción y la realidad que tiene dicho personaje. Pero hagan de cuenta que ver esta película es como si estuvieras dando un paseo. ¿Qué haces en un paseo? Pues claramente disfrutas con quien estás, disfrutas el alrededor, lo que hay, ¿verdad? De la naturaleza, disfrutas la conversación, disfrutas absolutamente todo y te vas llenando de esas emociones. ¿Y qué pasa? Que el director dijo, vamos a cerrar la película de manera abrupta y que cada quien resuelva la película como se le pegue la gana. Y yo, ¡no! ¡No, no, no! Entonces yo por eso odio las películas que son de finales abiertos, porque digo yo, no, necesito ese cierre, necesito ese enlace. Y yo te pregunto a ti a través del WhatsApp de Digital 8180101029, el WhatsApp de la número uno en éxitos, ¿cuál consideras tú que puede ser o que es una mala película que a ti no te gusta? A lo mejor a todo el mundo le gusta, pero a ti no te gusta. Dices, ay, no, Mel, a mí esta película yo la empecé a ver, la tuve que cambiar y ahí la dejé. ¿Por qué? Porque no me gustó. Hello.
1: Ya está lloviendo aquí por galerías.
0: Ah, mira,
1: amigos,
0: ya ves.
1: Precaución. Saludos.
0: Saludos.
1: Y si se puede, Mel, ponme algo por ahí de Guns N' Roses, por favor.
0: Sí, precioso, ahorita la ponemos. ¡Mua! Te mando un beso enorme y maneje con mucho cuidado. Ya escucharon que por acá por galerías ya está lloviendo fuertecito. Te recuerdo, 8180101029. ¿Qué película no te gusta? ¿Qué película la detestas, la odias? No la quieres volver a ver jamás ni en pintura.

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1: 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Nuestra red de infiltrados informa que las denuncias virtuales ante la Fiscalía de Nuevo León encabezada por Javier Flores Saldívar generan molestias entre ciudadanos que buscan reportar fraudes sin acudir a una agencia presencial, pues usuarios aseguran que pueden pasar horas conectados sin recibir respuesta de algún funcionario. Aunque el sistema fue promovido para agilizar trámites y evitar filas, algunos denunciantes afirman que han esperado hasta 4 horas antes de cancelar el proceso, mientras los fraudes digitales mantienen alta incidencia en el estado y cada vez más personas recurren a la modalidad virtual. Dicen los infiltrados que entre los usuarios crece la desconfianza hacia el sistema remoto, pues hay quienes prefieren acudir directamente a una agencia antes que pasar horas esperando frente a la pantalla.
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0: Oigan, ya 3 de la tarde con 24 minutos y seguimos platicando acerca de esas películas feas, malas, que no tienen mucho sentido. Es que, a ver, yo me pongo a pensar algo muy importante. Ojo, hay películas que a muchos de nosotros no nos van a terminar gustando porque, como ya les dije hace un momento, la película que vi ayer tiene un final abierto. Y claro que no me gusta. Claro que los finales abiertos me desesperan mucho. Pero hay cierto tipo de películas que la primera película es muy buena, pero la segunda termina siendo muy mala. Y muchas de las veces así pasa que a nosotros no nos terminan de gustar o no terminan siendo, pues como ya lo digo, muy buenas. Porque la primera trama te deja inspiradísimo de que, wow, me encanta, quiero que saquen una segunda película, una segunda trama. Y resulta con que la segunda, mira, no la supieron hacer. Así que yo te pregunto a través del WhatsApp de Digital 8180101029, ¿conoces alguna película que digas tú es malísima, mala, mala? O sea, de verdad, no quisiera volverla a escuchar jamás, jamás en mi vida. Hello. A ver, por acá. Hello. Oigan, hello.
1: ¿Qué onda, Mel? ¿Cómo estás? Onda? Buenas tardes. Si has tenido la oportunidad o alguien ha tenido la oportunidad de ver la película de Mother, o mamá, o madre.
0: La de Guillermo del Toro.
1: Está, wow, no manches. Le da la interpretación que tú quieres. Hay personas que han hablado y dicen que es la viva imagen de la Biblia, de Dios, que ella es la Virgen, que sabes, o sea, está bien loca.
0: Creo que ya sé
1: te
0: cuál
1: desespera,
0: dices.
1: Te desespera, te estresa como no tienes una idea. Y el final es como, ¿y luego qué pasó? ¿Por qué ocurrió eso? ¿Por qué actuaron de esa manera? No, loquísima, pero véanla. La última vez que la vi está en Netflix.
0: Ya sé cuál dices. Es la que interpreta esta, ay, se me olvida cómo se llama esta actriz, pero ella ha hecho el papel protagonista de Katniss Everdeen, esta actriz que interpreta los Juegos del Hambre, o sea, la protagonista. Ya sé cuál dices, ¿qué película dices de Mother? Ya sé cuál. Sí, esa película de verdad. Sí, vi mucha gente que la estuvo criticando porque no, está malísima y que las actuaciones son muy exageradas. No, de verdad, si tienen la oportunidad de ver esa película yo sí puedo decir que es un 10 de 10, de verdad. Aquí sí, no estoy escatimando nada. De verdad, sí es muy buena película. A ver, por acá me pusieron la de Bushwick. Esa no la he visto, pero dicen que esa no le gustó. ¿Por qué no te gustó, precioso? ¿Por qué no te gustó esa película? Hello.
2: ¡La ropa se vino al agua!
0: Oigan, tengan cuidado de verdad, porque ahorita sí se está lloviendo muy fuerte. Aquí en la zona centro de Monterrey ya empezó a chispear. Les digo, está haciendo un viento muy fuerte, pero aún así, como quiera, tengan mucho cuidado al salir ahorita que vayan a manejar. Dice Jennifer Lawrence, sí, justamente es esa mujer, esa actriz.
3: Oye, por películas malas, la de Roma, ¿qué hizo la Yalitza Aparicio? Nada.
0: Bueno, fíjate, sí quisiera decir algo. La de Roma a mí tampoco me atrapó. Yo, para cuando yo siento que una película ya se tardó, es porque ya tuve que revisar mi teléfono con el tiempo de que cuánto lleva para ver si ya se acabó. Así también de plano digo, ay no, esta película no me gustó, no me atrapó. Y sí es verdad, la de Roma a mí tampoco no me llamó tanto la atención. Sí es buena y sí ganó muchos galardonados, muchos premios, pero aún así como quiera no, tampoco fue de mis favoritas.

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0: Oye, qué buena canción. 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Oye, si apenas te vas integrando ahorita, pues el tema que te traigo el día de hoy es películas que consideres que son malas, que no volverías a ver jamás en tu vida, simplemente porque te cayeron gordas o porque el actor o la actriz no te gustaron, no sé. Tú platícamelo a través del WhatsApp de Digital 8180101029. Yo les decía hace un momento que hay películas que llegan a tener su secuela o su trilogía, o se avientan un montón de películas y al final de cuentas no terminan siendo tan buenas. Bueno, a mi parecer, por ejemplo, trilogías padres, está la de Kung Fu Panda, está, por ejemplo, Dragonsburg, está a lo mejor también Shrek, que ya a lo mejor ya no es trilogía porque ya tiene muchísimas películas, pero después de tantos avances y cortes que pusieron, yo no sé si es parte de su mercadotecnia de tenernos enganchados, pero yo siento que no va a terminar siendo buena película. No sé por qué, no sé. La verdad no me llama tanto la atención. Y así hay muchas películas muy malas. Está también, por ejemplo, la película de Sharknado. No sé quién la conozca, no sé si ya la vieron, pero a mí esa película tampoco, no me gusta, no me atrapa, ni siquiera para darme risa, no. Ni esa, ni Terror bajo la tierra, que las ponen a cada rato en televisión. Esas películas, se los juro, no me llaman tanto la atención. Pero yo te pregunto a ti, a través del WhatsApp de Digital 8180101029, ¿qué película no te gusta, no te llama la atención, ni la volverías a ver? Me escriben por acá, una de las películas de terror que no volveré a ver porque no me gustó fue la del niño. Ah, es la de un niño que lo hacen como títere, ¿no? Creo que a esa te refieres. Hello.
1: ¿Cómo está mi locutora favorita?
0: La ay, más hermosa, ay.
1: Casi no te alcanzo. Oye,
0: ¿qué pasó?
1: La película que no me gusta, Lluvia de Hamburguesas 2.
0: ¿Pero por qué? Lluvia de Hamburguesas 2 sí está padre. Bueno, a mí sí me gustó. Dice, Toy Story la arruinaron. Yo estoy completamente de acuerdo contigo. Yo siento que la última película está de más. Y ahorita que ya sacaron las 5, dije, no, ya, esto ya tiraron para el monte.

0: 4:07 y seguimos platicando a través del WhatsApp de Digital 8180-10-1029. ¿Cuál es esa película, serie, caricatura que no te gustó? A lo mejor a todo el mundo le gusta, pero a ti no te gusta y la verdad le sacas la vuelta y ni la quisieras volver a ver.
1: Saludos, mi mera hermosa.
0: Salud, preciosote.
2: Pues, películas que no me gustan, que no volví a ver.
0: Ajá.
2: La de...
0: ¿cuál?
2: Yo creo que siento que la película de Hotel Transilvania se las mandaron a la fregada. La uno y la dos están chidas, pero la de vacaciones, las tres vacaciones, está muy pata, la neta.
0: Es que era
2: y
0: lo que
2: hay
0: decía.
2: Otra película que sí, de perdido la fregaron, fue la de Tron Legacy. Pues eran Tron Legacy y los Tronares,
0: Después
2: y
0: de
2: otra
0: años,
2: que
0: imagínate.
2: Terminaron de destruir fue la de Monsters Inc. 1, 2 y la universidad y no sé qué. Se pasaron. Cuídate mucho, Emil. Manda un beso, chiquitilla, aquí andamos. Saludos.
0: Gracias, preciosote. Te mando un beso enorme. Cuídate la lluvia, Si es que vas saliendo de tu trabajo y vas directo a tu casa, vete con mucho cuidado. Oigan, no, si háganme caso, váyanse con mucho cuidado ahorita porque hasta ahora no han reportado todavía nada de accidentes, pero por favor mantengan precaución cuando vayan manejando, por favorcito. Hello.
3: Mel, yo creo que...
0: ¿cuál?
3: De las series de Boruto, la continuación de Naruto, no me gustó tampoco nada. Ni One Piece.
0: Híjole, ya estamos empezando fuerte porque ya no nada más estamos mencionando películas, ya estamos mencionando animes. Y sí es cierto, mira, Boruto hay mucha gente que le tiene amor-odio porque es la continuidad y ya saben, es el spin-off de Naruto, pero hay mucha gente que, híjole, no le gustó. Yo la verdad no la he visto porque, digo, yo sigo todavía muy apegada a Naruto y One Piece, yo no le he agarrado el gusto todavía porque son muchos capítulos y digo, ay, no tengo tiempo.
4: Buenas tardes.
0: Buenas tardes, precioso.
4: Yo opino que la película ¿cuál? De Santa Clausula.
0: Santa Clausula. Ah, ya sé.
4: Ya la última ya no estuvo.
0: Sí,
4: buena.
0: Ya no estaba tan padre. A mí tampoco me gustó, fíjate. Yo sí quisiera decir algo. A mí tampoco me gustó. Es que les digo, cuando sacan continuidad de muchas películas, ya como que va perdiendo mucho el sentido. Hay una película canadiense que a mí me gustó mucho que se llama Busa Caperuza. No sé si la llegaron a escuchar. Es muy graciosa, la verdad. Pero ya cuando sacaron la segunda película, no me gustó para nada. No fue mucho de mi agrado. Hello.
5: ¿Qué ha habido? ¿Qué ha habido?
0: ¿Qué
5: yo
0: onda,
5: opino que la película...
0: ¿cuál?
5: La de Pepito y Chabelo contra los monstruos, hasta ahí se hubieran quedado. Ya creo que Pepito y Chabelo detectives, ya se fueron mucho al baño.
0: Es que era lo que les digo, cuando le dan continuidad a muchas películas, como que no termina siendo algo bueno. Por eso te pregunto a ti a través del WhatsApp de Digital 8180-10-1029, películas, series, animes que no te gusten, que son muy malas.

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2: Nuestra red de infiltrados informa que, aunque desde la Dirigencia Nacional de Movimiento Ciudadano insisten en empujar a Luis Donaldo Colosio rumbo a Sonora en 2027, el senador no contempla mudarse a su estado natal para buscar la gubernatura. Colosio dice que se apuntaría para competir por Nuevo León si existe acuerdo entre Dante Delgado, Jorge Álvarez Maínez y el gobernador Samuel García, pero que si uno de ellos no está convencido preferiría mantenerse en el Senado. Incluso alcaldes metropolitanos emecistas ya le habrían expresado respaldo. Dicen los infiltrados que Dante Delgado tampoco quiere que la sucesión naranja quede reducida solo a Colosio o Mariana Rodríguez, por lo que comenzaron a mover nombres como Marta Herrera, Héctor García, Alma Rosa Marroquín, Miguel Flores, Raúl Lozano y Félix Arratia, además de buscar perfiles empresariales ciudadanos.
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0: 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Y bueno, si apenas estás integrando ahorita el tema, te recuerdo que estamos platicando a través del WhatsApp de Digital 8180101029. ¿Cuál es esa película, serie, anime que jamás volverías a ver porque no te gustó, porque está horrible y ni la quieres volver a ver ni en pintura? Hello.
1: Rápidos y Furiosos. O sea, ya va como en la número 15 y todavía van a sacar la última por fin.
0: Sí, es cierto. Ya tiene
1: creo
0: bastantes.
1: Que ahí se hubiera quedado muy bien en las primeras dos o tres. Todavía donde Brian O'Connor pues vive y así.
0: Justo.
1: Ya las demás, pésimo.
0: Mira, yo a mí tampoco, crucifíquenme si quieren, pero a mí tampoco me gustan las películas de Rápidos y Furiosos. Me gusta la número 3, que es la de Reto en Tokio, porque ahí aparecen los JDM y a mí sí me gustan mucho ese tipo de vehículos. Pero de ahí en fuera no me llama mucho la atención la trama de las películas.
2: ¿Qué onda, Melanie? Buenas tardes. Oye,
0: ¿qué onda? Buenas.
2: Que ya no me gustó después de tantas partes fue Risa en Vacaciones 8, comare.
0: ¿Cómo? ¿Cómo así? Es que fíjate, te digo, son películas que ya tienen su segunda continuidad y dices, no, no tiene caso.
3: Hola, hola.
0: Hola, precioso.
3: Tienes la oportunidad de desaprovecharla, de ver la película de
0: ¿cuál?
3: ¿Y dónde está el policía de Liam Neeson?
0: Ah, ya.
3: Desaprovechala. Es un asco de película.
0: ¿Pero por qué?
3: Todo su legado de Búsqueda Implacable lo echó a perder con esa película. Está horrible.
0: Es que fíjense, era lo que les decía, hay películas que son muy malas y tienen muy buenos actores que dices tú, no, por esto ya la arruinó completamente. O hay películas que son muy buenas pero tienen actores muy malos. Y yo siento que entre esos puntos, uno de los actores que está en buenas y malas películas, pero es un buen y mal actor, es Nicolas Cage. No me dejarán mentir, la verdad, Nicolas Cage es uno de
4: como
0: ellos.
4: La de...
0: ¿cuál?
4: Angelito 3, 4, 5, no sé, pero ya la... Las primeras dos estaban bien, ya las últimas, pues ya no.
0: Bueno, es que sí es cierto, de Mi Pobre Angelito han sacado tantas versiones con diferentes actores que uno ya no sabe ni qué. Pero sí, te doy la razón, mami. Yo también te doy la razón. Las primeras dos películas de Mi Pobre Angelito son muy buenas, pero ya las demás ya no valen queso. Por eso te pregunto, 8180101029, ¿qué películas, animes, series no te gustan ni las volverías a ver jamás?

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0: ¡Éale! Oigan, 8180101029, el WhatsApp de la número uno en éxitos. ¿Qué películas, animes, series no te gustan ni los volverías a ver jamás porque los odias, los detestas?
1: Man, también mi pobre angelito 1 y 2, muy buena.
0: Claro.
1: La 3. ¿Quién es el día Macaulay Culkin? Ya, quién sabe qué quisieron hacer con esa película.
0: Sí, a mí tampoco. Las primeras dos películas sí son muy buenas, pero ya las últimas que sacaron tampoco no me gustan. Hello.
2: Hola, Melanie, buenas tardes.
0: Oli, buenas tardes, preciosa.
2: Que las películas que más me gustan son las de terror. No las soporto. No he visto ni siquiera las de Chucky de manera completa, ni de cuando salen en el Canal 5.
0: ¡Qué barbaridad, oye! Pero es que, a ver, ¿no te gustan porque son películas que dices tú, pues a mí no me llaman la atención los temas de terror, o porque realmente piensas que son muy malas, de que tienen malas actuaciones o son malas películas?
3: Hello. Hola, Melanie, muy buenas tardes.
0: Hola, buenas tardes,
3: qué
0: precioso.
3: Gusto saludarte, te mando un abrazote y un besote.
0: Ay, gracias, precioso, yo también.
3: Oye, es una de las películas de las cuales
0: ¿cuál?
3: Ya no me gustó ver, fue de las de Rápido y Furioso a partir de las 7.
0: Ya
3: era pura ficción. Incluso desde las 7 ya era pura ficción, ya hasta los carros volaban y superpoderes con imanes, quién sabe qué tanto, pero nada, ya se fueron al baño ya.
0: Sí, justo. Ay, me acuerdo mucho de un meme que salió muy popular, no recuerdo en ese entonces, creo que era de las últimas películas que había participado este Paul, en donde un chavo sale quejándose de que y Vin Diesel sale volando y el otro sale volando y luego se agarran de las manos y dice, tuve fe, y yo, ¿qué? ¿Qué? Es un video muy popular. Si no lo han visto, me preguntan aquí por el WhatsApp de Digital y se los mando para que lo vean. Pero sí, me acordé mucho de ese video. Ay, no, qué barbaridad. Pero muchas películas de Rápido y Furioso, les digo, a mí tampoco no me gustan. No son de mucho de mi agrado.
4: Una película mala.
0: ¿Cuál?
4: En lo personal no me gusta generalmente. Ajá. Sería el género de terror.
0: Ok,
4: pero sería
0: ¿por qué?
4: El terror malo. O sea, películas malísimas, muy clichés, muy repetitivas, muy predecibles.
0: Ya. Okay,
4: por ejemplo,
0: ya.
4: El año pasado vi una película sobre un culto de monjas, súper predecible, horrible la película, aburrida y no valió para nada la pena. Esa sería como que mi opinión de alguna película mala. Generalmente, el cine de terror, pero cine de terror cliché, muy repetitivo y malo.
0: Vean, ya ven, terror cliché. Mira, esa, fíjate, no me la sabía, pero sí tiene mucho sentido para mí de que hay ciertas historias como que ya sabes qué va a pasar o ya sabes qué screamer te va a salir. 8180101029, ¿qué película, serie, anime malísima no volverías a ver jamás en tu vida?

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4 de la tarde con 54 minutos y eso significa que yo ya me voy. Ya me voy. Pero no sin antes escuchar los últimos audios que nos llegaron por acá al WhatsApp de Digital, que el tema del día de hoy era películas, anime, series que detestes, que ya no te gusten, porque simplemente no te atraparon. No.

0: no te llamaron la atención. Hello.
1: Buenas tardes. Una que sin duda ya no tenía nada que ver, nada que hacer, era la de El Día de la Independencia 2. Ni los actores, ni el drama.
0: Ya sé
1: la
0: cuál.
1: Producción súper, súper mega chafa.
0: Totalmente, mira, de acuerdo contigo. Sí, a mí tampoco me llamó mucho la atención cuando la sacaron. O sea, la vi nada más porque dije, ay, a ver qué, no tengo nada que hacer. Pero no me llamó la atención.
2: A mí me lo van a crucificar, pero no me gusta ninguna de Star Wars ni Harry Potter.
0: No, sí.
2: Ah, ni Avengers, ni un chorro de películas.
0: Mira, con la de Star Wars y la de Harry Potter, yo creo que no te van a crucificar tanto porque hay mucha gente. Hay mitad de población que no le gusta y otra mitad de población que sí le gusta. Mira, por ejemplo, a mí me gusta mucho la fantasía medieval. Me gusta mucho Juego de Tronos. Pero, en específico, yo me he aventado los libros porque son como 12 de la saga y más aparte los cómics. Pero uno de esos libros que es mi favorito es El Caballero de los Siete Reinos. Cuando sacaron la serie yo me emocioné bastante, como no tienen una idea, y ¡oh, sorpresa! La serie no me gustó. La serie estaba horrible, la odio, la detesto. No me gusta. Me pusieron por acá una película de Nicolas Cage que se llama La Última Profecía. Dice, esa película no me gustó. ¡No me digas eso! Es que hay películas buenas y malas de Nicolas Cage. Les digo, puede ser una película muy buena y él un mal actor, o puede ser una muy, muy buena película y mal actor, ¿verdad? Viceversa, puede ser cualquiera de las dos. Dice, yo no vería jamás la serie del anime de Your Lie in April. ¡No! ¿Por qué? Acabas de romper algo en mi corazón. Acabas de romper algo en mi corazón con ese anime. Ese anime es muy triste. A mí sí me gusta y me rompe mucho el corazón. Pero desgraciadamente, pues hay gente que no le gusta. Se llama Your Lie in April. Por si lo llegan a ubicar, a conocer. Es de un violinista, un pianista. Bueno, ya me tengo que despedir, gente. Ya me tengo que ir. Muchísimas gracias por permitirme ser parte de su día. Les mando un besazo enorme y un abrazo, porque todos ocupamos un apapacho de vez en cuando. Y recordarles que si van a salir de sus casas, van de camino a su trabajo o vienen manejando, pues que vengan con mucho cuidado, porque ahorita la lluvia es medio traicionera. No sabemos qué pueda pasar y lo mejor es que se cuiden, se protejan ahorita de la lluvia, por favor. Les mando un beso enorme y los dejamos con más a través de Digital 129. Te recuerdo, yo soy Melanie Mireles y me puedes seguir en todas mis redes sociales como @melonmireles. Bye, bye.

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cosa hermosa, cosa rica, cosa deliciosa. Qué rico estar aquí contigo en esta hora de la tarde. Yo soy Gwen Saavedra, soy tu copiloto favorito. Y el día de hoy te voy a acompañar a cualquiera que sea tu destino. Hasta las 8 de la noche. Hasta las 8 me quedo contigo, baby. Hoy una horita más. Una hora más. Una hora más. Me encantaría escuchar tu dulce, suave, preciosa, aterciopelada, deleitable, preciosa, ya dije, ¿verdad? Vocecita en este momento, siendo ya las 5 de la tarde con 5 minutos, para de esa manera dar inicio a esto que es Buenas Tardes con Gwen Saavedra. Yo te voy a estar acompañando, así que abróchate los cinturones, baby, y disfruta. Disfruta de este viaje llamado Buenas Tardes con Gwen Saavedra. ¿Dónde estás? ¿Con quién estás? ¿Por qué estás? ¿Con el permiso de quién? ¡Repórtate, baby! ¿Quién anda por ahí?

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Pone, los amo, gracias por estar aquí, de verdad. Para mí es bien importante que estén aquí, cada uno de ustedes significa mucho para mí. Así que vamos para la foto, vengan para acá, métase todo el mundo, todo el corillo, vamos. Zumba.

0: ¿Cómo estás, bebé Singiringui?
1: Ven. Mande. Eviten Félix U. Gómez a toda costa si van rumbo a Soriana, Los Ángeles, a rumbayas del Metropolitano. Están recarpeteando y nada más hay un carril. Evítenlo.
0: ¿Ya quieres empezar con el megatramómetro de una vez o qué?
2: Chiquiringui, chiquiringui.
0: Hola, baby.
2: ¿Cómo andas?
0: Bien, ¿y tú?
2: Aquí andamos sobre Morona, vamos pasando el Parque España, un lugar ahí como carrerita en la Cañada Blanca, chiquiringui. Te quiero escuchándote en el tráfico.
0: Te quiero mucho.
2: Demasiado tráfico que hay. ¿De dónde sale tanta gente?
0: ¿Quién sabe? Oye, y bien raro porque es miércoles, una. Dos, ni es quincena, güey. Ahorita ya andamos rascándole a la quincena, de hecho, porque aún no nos pagan. Y tres, son las 5 de la tarde, loco, no sé.
3: Hola, hola, ¿cómo estás, chiquilla?
0: Hola,
3: hermosa,
0: bien, ¿y tú cómo estás?
3: De mi vida,
0: ¿cómo
3: te
0: encuentras
3: en
0: esta tarde?
3: Oye, adivina que tuve un sueño contigo.
0: ¿Qué soñaste?
3: Estuvo muy crazy.
0: ¿Qué soñaste, locochón?
4: Hola, hola, buenas tardes.
0: Gwen, ¿cómo estás?
4: Mi conductora favorita.
0: Te quiero mucho.
4: Te mando un saludo y un abrazote.
0: Yo tres abrazos.
4: Ya esperaba que fueran las 6, pero ahora me regalaste una hora más.
0: Mañana también.
4: Excelente, vamos a estar aquí a ver qué nos depara por este día. Aquí vamos a andar, Gwen, esperando.
0: Ok.
4: Te mando un saludo y un besote.
0: Yo más. Mañana también voy a andar acá, para que sepan, desde temprano.
5: Gwen, buenas tardes. Buenas tardes. Te tiré mensaje a tu Insta para contratar tus servicios, comadre. Ahí sí lo puedes checar.
0: ¿Qué tipo de servicios? 1500. déjamelo checo. Ahorita pásame aquí por escrito tu Instagram.
6: ¡La ropa se vive el agua!
0: Está lloviendo, ¿verdad?
7: Chiquiringue de la vida y del amor.
0: De la vida y del amor.
7: Oye,
0: de la vida y del amor.
7: Estoy aquí. Las Américas. No, ya no vengan, oigan, váyanse de aquí.
0: Hay un trafical.
7: Váyanse de aquí, de verdad.
0: Pasó,
7: y si tú estás en las Américas.
0: Si estás en las Américas.
7: Por favor, dale el paso a las personas que van a cruzar la calle.
0: Sí, gachón.
7: Déjalos cruzar.
0: Neta, gachón.
7: No, bájala tu acelere, como quiera, ya se te hizo tarde.
0: Ya, güey.
7: No, vamos a llegar a ningún lado,
0: a
7: bebé.
0: A ningún lado.
7: Ya estoy bien fastidiada, ya me quiero ir, amor.
0: Ya,
7: te quiero, güey. Gracias por acompañarme en mi fastidio.
0: Te voy a acompañar a toda la vida, bebé. Y si andan por allá, sálganse a la tiznada, loco.
8: Chiquiringue.
0: Chiquiringue.
8: Ayúdame, chiquiringue.
0: ¿Qué pasó? ¿Qué pasó?
8: No sé, un toy.
0: ¿Por qué, loco? ¿Qué pasó?
8: Son las 5 de la tarde. Ay, güey, no he llegado desde ayer.
0: No has llegado.
8: ¿1500?
3: Bien, voy.
0: 1500. Oigan, hoy quiero platicar. Hoy quiero que sepan que es un tema exclusivamente y directamente para los hombres. Hoy es un tema para los hombres. Hombres, les tengo una pregunta, güey. ¿Por qué? ¿Por qué, güey? Wendy, ¿por qué qué? ¿Por qué todo? ¿Por qué todo? Las mujeres que me están escuchando, si tú tienes una duda del comportamiento de esta especie que se hace llamar hombre, quiero que me digan por qué, güey. ¿Por qué? Hoy este programa es exclusivo para hacerle preguntas a los hombres. ¿Por qué, güey? Las mujeres preguntamos y ustedes nos responden. Hermana, si quieres entender el comportamiento de los de esa especie, ¿por qué, güey? ¿Por qué hombres cuando están pasando por un momento complicado en su vida, en un momento difícil, alejan a las personas o a la persona que más los quiere cuando tienen pareja, por ejemplo? ¿Por qué, güey? Las mujeres preguntamos y los hombres respondemos. ¡Hombres! Yo nada más les tengo una pregunta. ¿Por qué, güey? ¿Por qué?

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0: dice, esa fue la excusa del de Santa. ¡Qué loco! ¿De qué estamos hablando? ¿Qué?
1: Pregúntame, pregúntame.
2: Porque estamos mensos, güey. Saludos.
0: Bueno, la verdad no esperaba menos de esa respuesta. Oigan, ya estamos de regreso, 5 de la tarde con 40 minutos. El día de hoy es un tema exclusivamente para los hombres. Si tú eres mujer y me estás escuchando, hoy el tema es para que neta los hombres nos saquen de dudas. Güey, hombres, ¿por qué, güey? O sea, ¿por qué? Hermana, si tú quieres preguntarle un por qué a los hombres, este es tu momento, porque hoy el programa se trata de que los hombres nos contesten por qué, güey. ¿Por qué, güey?
3: Yo quiero saber por qué los hombres no se conforman solamente con una mujer. Siempre quieren andar del tingo al tango con otras. No se conforman con una. ¿Qué onda?
0: A ver, hombres. ¿Por qué, güey? Quiero que genuinamente me contesten. Si en algún momento de tu vida, así cuando eras un chicuelillo, un chiquiringuillo, en algún momento tú tenías una pareja. No estoy diciendo que ahorita. Estoy diciendo que hace unos ayeres. Buscaste otra mujer. ¿Por qué, güey? ¿Por qué? ¿Por qué, güey? ¿Por qué? ¿Por qué? ¿Por qué? ¿Por qué? ¿Por qué?
4: Wendy, yo le voy a contestar a esa señora.
0: A ver.
4: Yo conocí a mi esposa en la secundaria, en segundo de secundaria.
0: Ajá.
4: Y ahorita estamos casados, ajá, con dos hijos felizmente. Yo no busco en otra parte.
0: Oh.
5: ¿Por qué, güey?
6: Porque nunca nos dan lo que queremos.
0: ¿Qué quieres?
6: Por esa razón.
0: ¿Qué quieres? ¿Qué quieres, güey? Dime qué tiznados quieres, canijo. ¿Qué quieres, pues? Oh, no, no, no.

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0: eso hoy quieres destrucción, ¿verdad? Ver el mundo arder con el tema. Quiero saber, yo no quiero ver el mundo arder. Yo solo quiero saber por qué, güey. Quiero entender al sexo opuesto. Quiero entender al sexo masculino. Quiero entender a los hombres, güey. ¿Por qué, loco? ¿Por qué? Desde anoche quieres ver el mundo arder, me dicen. Ando yo como el gatito así de que... A ver.
1: Bueno, ya hablando en serio, no te puedo ayudar en esta ocasión con esa respuesta porque yo soy enemigo de hacer ese tipo de cosas. Sí me la han aplicado, pero ese ya es otro tema. Pero yo, la verdad, nunca haría algo que no me gustaría que me hicieran. Así que yo estoy muy feliz con mi esposa y no tengo por qué buscar nada en nadie más porque con ella lo tengo absolutamente todo.
0: No sé, es que esa... Y luego, ¿cómo le hago yo para entender a los que sí lo hacen entonces?
2: No, güey, tú eres bruja. ¿Leíste mi mente o qué?
0: ¿Por qué?
2: Justamente te iba a preguntar por qué había subido eso. Porque no queremos que la contraparte...

0: arte sufra lo que estamos sufriendo y es mejor aislarse y morir solo.
1: No, loco, pero eso no es el amor. No, hombre, che, respuesta fea, loco. Respuesta fea, güey. Respuesta de débiles, güey. De respuesta que es de cobardes, loco, la neta. ¿Cómo? ¿Cómo crees? A ver. Es que yo... No, hombre. No, no, yo no entiendo, de veras. A ver, a ver, a ver. Quiero ver si estoy entendiendo, ¿verdad? Tú me estás diciendo que tú, que tu especie hombrona, ¿verdad? Cuando tiene problemas, cuando está saturado, cuando se siente triste, cuando se siente preocupado, en lugar de recurrir a su compañera de vida, que lo puede apoyar, que le puede hacer la vida más fácil, que puede entenderlo, al menos escucharlo, ¿no? A lo mejor no te puede ayudar, pero te va a escuchar y hacer que salga de tu cabeza todo eso. Tu solución es alejarla de tu vida, güey. No, no, los hombres son una cosa bárbara.
2: ¿Por qué?
1: ¿Por qué?
2: Porque los hombres siempre se tienen que estar rascando los güeyes.
1: A ver, hombres, esta es una pregunta genuina de una mujer. ¿Por qué, güey? ¿Por qué tienes que hacer eso, loco? Siempre, güey, siempre están ahí a pellizcándose, güey. ¿Por qué? ¿Por qué, loco? Dice, ¿para qué te explicamos si no vas a entender? A ver, hay un video donde dice que nosotros como hombres, cuando hay un problema nos alejamos para no llevarnos de encuentro a la pareja. El barco se hunde y pues hay que salvar lo que más queremos. Ajá, por eso tú dices que lo que más... O sea, a ver, yo te voy a responder con otra metáfora, ¿eh? Si tu barco se está hundiendo, avientas al mar a lo que más ama para que no se hunda con el barco, ¿ok? Pero entonces me estás diciendo que dejas a lo que más amas en medio del mar sin saber cómo le va a hacer ella para salir de ese mar, güey. ¿Me estás diciendo eso? Por eso, cuando las mujeres salimos del mar, no queremos que regrese el que nos tiró del barco porque no le queremos decir cómo le hicimos para salvarnos de los tiburones, güey. ¿Quieres aplicarme metáforas, bebé? Yo también tengo.